0: chofer se dio cuenta y fue y lo arremató.
1: Ay, madre, ahí.
0: Estuvo bien ahí, que son muy frescos. Son muy frescos, DJ Fran, no quieren, no quieren.
2: Opine usted, 809-563-1192.

0: seguimos aquí hablando con la gente sobre la acción del chofer de embestir al motorista luego de que este le rompió el cristal trasero con varios pasajeros detrás. No, opine. Te voy a colgar el video en mi cuenta de Instagram, DJ Fran Radio, si no lo ha visto, para que usted también opine, con mucho más, aunque yo te lo... Claro, yo te lo describí tal y cual. Dímelo.
1: Buenas noches, DJ Fran, ingeniero Cueva La Uva. DJ Fran, eso de los motoristas es un problema.
0: ¿Por qué?
1: Mejor actuar, porque si aunque ya le pasa cerca... Y ellos se caen de a propósito, ya te están investigando y posiblemente caiga preso. Y no solamente preso, que te caen todito.
0: De verdad, sí.
2: Buenas noches, DJ Fran, de nuevo, el Cacú.
0: Dímelo, Cacú.
2: Madre, chabón, el locoroso.
0: ¿Qué pasó, Cacú? Dime.
2: El problema de los motoristas es que ellos creen que son leones.
0: Ah.
2: Ellos creen que son leones.
0: Sí, son aguiluchos.
2: En la calle hay elefantes,
0: Ah.
2: Yo pude ver ese video, sí.
0: Ajá.
2: Pero el chofer de carro público lo hizo poco. Se hizo poco. Él tenía que sacar era...
0: ¿Qué? Cuidado.
2: Esos colín que yo tenemos
0: no,
2: abajo del asiento.
0: No. ¡Yuhu! Cuidado. ¿Usted qué opina? Sí, sacó un bate.

0: cuidado, güey. Cuidado. Pero ven acá, chofer. ¿Qué pasó? ¿Qué pasó?
1: Güey, párate, güey, párate.
0: Ay, mi madre. ¿Qué pasó? ¿Qué pasó? Dime, dime. Cuidado.
1: Pero usted no va a hacer nada.
0: La gente que intervenga. Señores, ya te subí el video en mi cuenta de Instagram. Si no lo ha visto, vaya a verlo. DJ Fran Radio. Ahí está el problema completo. ¡Ay, cuidado! ¿Qué pasó?
2: Maestro.
0: Dime.
2: DJ Fran.
0: ¿Qué pasó?
2: Estamos aquí, te sabes, en el baño aquí, te sabes.
0: ¿Dónde tú estás?
2: En el baño.
0: ¿Tú estás en el baño?
2: DJ Flow. ¿Qué mola?
0: Tú estás en el baño, lo relajes. ¿Y que tú tienes, hermanito? De la barriga.
3: Buenas noches, bendiciones.
0: Ey, salud. Démelo, démelo.
3: No, yo en verdad yo lo veo mal ese DJ Frank.
0: ¿Por qué?
3: Lo veo mal porque es que no hay que llegar a ese punto, en verdad.
0: O sea, mi opinión, espérate. Yo creo que estuvo mal del chofer, ¿verdad? Chofer, ok. No, porque estuvo a punto de matarlo. Ay, no.
4: DJ Frank, José Miguel de la Nueva Cilindra, está bueno que le dieran lo suyo al motorista. Yo no quiero respetar a los carros. A ninguno, privado, taxi, de todo.
0: No, pero
4: el
0: así
4: carro
0: no.
4: Mismo lo tienen todo rayado. La puerta de ellos, darle fuetazo y lo espejo también. De llevárselo y se van y no se paran ni piden disculpas ni nada. Hay que tirarle los vehículos encima.
0: Atención, atención. Me hice un patanero por aquí. Él le quería hacer lo mismo, pero con una patana a un motorista. Sí, que, ¿verdad? ¿Por qué son tan frescos los motoristas? ¿A qué se debe eso? No,
5: pero... Buenas noches, buenas noches. Y quedó vivo el motorista para yo irlo a rematar otra vez, dígame.
0: Cuidado.
5: Dígame si quedó vivo para irlo a rematar con el carro. Para darle para atrás y para adelante, dígame. ¿Qué hay que hacerle para atrás y para adelante, me entiendes?
0: Sí, se pasaron esos motoristas ahí. Y suerte que nos intervinieron los demás.

0: 809-563-1192. Aquí está DJ Frank, DJ Frank Radio en Instagram. Vaya a ver el video, hombre. Sí, sí, vaya a verlo. Deje su comentario ahí también. Claro. Dime. ¿Qué?
1: Buenas noches, DJ Frank.
0: Dímelo, dímelo. ¿Qué pasó?
1: Yo estoy guapo con el chofer de carro. Yo estoy guapo con el chofer.
0: ¿Tú eres motorista?
1: El chofer debió ripiar ese carrito arriba, pues.
0: Espérate. Oye, a veces no se puede tomar decisiones con la cabeza caliente. Ese chofer hubiese tenido una metralleta y le entra a tiro a ese hombre. Sí, porque tú sabes que te rompan el cristal de tu vehículo, sabiendo el esfuerzo que es. Oye, y más de un chofer de carro público, buscándose de los pesitos, cogiendo lucha. No.
2: Buenas noches, DJ Frank, buenas noches. Dime tú, DJ Frank, que fuera a ti que te rompieran el vidrio, tú con tus hijos y tu esposa ahí montado.
0: Ay, mi madre.

0: fresco. Sí, uno no son, pero casi la mayoría son unos frescos. Tenía que darle más duro, DJ Frank.
1: Ah, pero claro. No, mira, yo no sé a qué se debe eso, pero una persona seria, ahorrada, que se comporta bien, y compra una motocicleta y cambia. Yo no sé a qué se debe.
2: DJ Fran, buenas noches.
1: Dime.
2: A todos los oyentes.
1: Saludos.
2: 92. Dime. La hora del colmadero.
1: Ajá.
2: DJ Fran, óyeme bien.
1: Dale.
2: Los motoristas.
1: ¿Qué?
2: Podemos decir que el 80% de los motoristas.
1: ¿Qué son?
2: Para no incluirlo a todos, porque realmente hay muchos motoristas prudentes.
1: Dale.
2: Pero la mayoría,
1: ¿qué?
2: El 80% de los motoristas.

0: cuidado. Frank,
1: ¿qué pasó? ¿Qué pasó? Dímelo, dímelo.
0: Entonces, se le quedó el vidrio roto. Lo pagó a base de recibir golpes. Yo no creo que así sería mejor. Bueno sería que él hubiera hecho justicia.
1: ¿Y cómo?
0: Y él le hubiera puesto un vidrio nuevo. Y así hubiera recibido la justicia.
1: No.
0: Ponerle un vidrio nuevo y no cobrárselo a base de golpes.
1: Oye. Usted no va a entender esto, ¿eh? El chofer tiene que ver el video. El chofer está conduciendo tranquilamente con sus pasajeros. El señor viene por detrás y le tira un peñón, le rompe el cristal y se manda. Pero él no contaba con que el chofer era más loco que él. El chofer le aceleró, le cayó detrás y lo embistió. ¡Ay, mi madre!
2: Oye, chulo.
1: Ey, dime, ¿qué pasó?
2: ¿Tú te imaginas que ahí atrás le agarrado la cabeza de un niño?
1: ¡Ay!
2: O de un anciano.
1: Sí.
2: Que de eso le cause la muerte.
1: ¡Ay!
2: O a cualquiera persona, viejo. Óyeme, yo le había dado yo por adelante. Nadie ahí tenía que salir chofer.
1: Sí, hombre.
2: Esa plaga.
1: Yo creo que ayer lo todo. Sí, entre todo el mundazo, dale, duro.
3: Buenas noches.
1: ¿Qué
3: buenas
1: pasó?
3: Buenas noches, Gigi Alfranc.
1: ¿Qué? ¿Qué pasó?
3: Esos motoristas son el final. ¿Tú te imaginas que a un pasajero de eso le había pegado eso que le tiró a ese vidrio, que le había partido la cabeza a una señora mayor o algo?
1: Sí.
3: Que se había ido a peores.
1: ¡Ay, mi madre! En la parte baja de la séptima entrada, Los Ángeles están ganando 3-1 a los Bravos de Atlanta. Así que ya lo saben.

0: DJ Fran, te digo una cosa, no hay una gente muy imprudente.
1: ¿Qué?
0: Que los carros de concho y los guagüeros.
1: Hey, ¿y por qué?
0: ¿Por qué? Ajá. Porque yo soy motorista y soy camionero también. Y todos los días tengo que lidiar con esos carros de concho. Y eso, y esa guagua de concho, que son la gente muy imprudente que hay en la bolita del mundo. Y hablan de los motoristas.
1: No, es que los motoristas se lo llevan por la villa. Oye. Sí, a ti nunca. Ah, porque tú andas en una patana. No te has rayado.
2: Buenas noches, Víctor, de este lado.
1: Dale.
2: Oye, tiene que partirle un pie en tres pedazos.
1: Ajá.
2: Un quitar de atrás cuesta 7,000 u 8,000 pesos por la montura.
1: Sí.
2: Es infeliz conchando. Yo voy a partir esos cuartos, para quitarle esa en cuánto tiempo. Poco por eso, él.
1: Sí, que puso en peligro a los pasajeros. Sí. Sí.
3: DJ Fran, buenas noches, Ale, DJ Fran, yo vi el video.
1: Ah, ya lo vi.
3: Pero es que no, ¿cómo que no? Que estuvo mal por el chofer.
1: Estuvo mal por
3: la piedra que le tiró al cristal le da una pisona en la cabeza. Ay, estaba bien.
1: No.
3: El chofer todavía tenía que estarle pasando el carro por encima, DJ Fran. Porque es que esos motoristas tienen a la gente alto en la calle.
1: Ay, sí. ¿Qué pasó? Dime.
4: Buenas noches, DJ Fran.
1: Saludos.
4: DJ Fran,
1: dime.
4: A esa gente de esa patana, si yo quiero que lo escuchen y tú quieres que lo puedes decir de ahí.
1: ¿Qué le digo?
4: ¿Qué?
1: Oye.
4: Ajá. Nada más dile así, que tengan cuenta en la calle.
1: ¿A quién?
4: ¿A porque por aquí, por el 13 ahora, cogiendo la República de Colombia.
1: Ajá, ¿qué hay ahí?
4: Un patanita me tiró la patana encima dos veces.
1: ¿Qué?
4: ¿Y tú sabes por qué él se salvó?
1: ¿Por qué?
4: ¿Tú sabes por qué él se salvó?
1: No, no sé, dime.
4: Jugando con la mujer mía.
1: Ah.
4: Si no, lo había seguido hasta donde él va.
1: Ay, cuidado.
4: Y lo había desgranado.
1: No.

0: Jimmy desde Curazao dice que en República Dominicana es una costumbre motorista, patanista, chofer de carro público, choferes en general no respetan las leyes de tránsito. Es cierto, ¿eh? Todo el mundo a su manera. Ay, como le dé su gana. No,
1: buenas
0: así.
1: Noches, hey, ¿qué pasó? Buenas noches. Hey, Fran, a eso asqueroso hay que hacer así mismo. Porque ellos no quieren respetar. Hey. Ellos te llevan el retrovisor y no se paran. Ay, te rompen la mica y no se paran. Y si tú le topas a uno, vienen todos como las abejas. Pero por eso mismo hay que tener su cañón.
0: Cuidado, no.
2: Hey. Hey, Fran, pero ese del carro tiene poca puntería. Pues yo vi el video.
0: Ajá. ¿Y qué pasó?
2: Era para que le pasara por arriba, por la cabeza, porque es que se olvidó de que podía matar a dos gente de la que iba ahí atrás.
0: Sí, ¿verdad?
3: Buenas noches, DJ Fran.
0: Buenas noches.
3: Mira, DJ Fran, yo...
0: ¿Qué?
3: Concho, en la ruta Villafaro-Lomina. Y yo tengo para decirte, DJ Fran, que las cosas más indeseables es el motorista. El motorista en todo la quiere llevar a ganar. Entonces quiere ganar.
0: De verdad, sí.
3: Eso es la gente más indeseable que hay en la calle, DJ Fran.
0: Llévate de mí, estoy contigo. Tú sabes lo que me pasó a mí, el motorista. Y quería que yo le pague también. ¿Qué es lo que
2: buena
0: tú dices?
2: Buenas noches, DJ Frank.
0: Oye, dímelo.
2: A mí se me metió uno en rojo.
0: Ajá.
2: Y yo por poco lo choco. Y cuando freno, él me insultó y me dijo de todo. Yo me salvé porque andaba con el cachafú ese día. Ah. Y cuando le saqué el cachafú, que él vio la realidad, ahí fue que él me dio banda. Pero si no, también me hubiese reto un cristal. Eso te quiere andar loco en la calle.
0: Sí, anda como loco. ¿Y qué es lo que
4: buenas
0: pasa?
4: Buenas noches, Jefran de Valiente. ¡Hey! Súper formado, Tapio. Jefran, ustedes están en un problema, Jefran. No que todos son iguales, pero no pasa para todos. Pero ahora yo vengo a tomar mi bebé, ellos están librando, me voy a encontrar. Entonces yo que hacer un lapo, yo parte, Jefran. Si no, me cae arriba de barata, Jefran. Este es un problema, Jefran. Vamos ya.
0: Hey, saludame al teniente Mena ahí, Tapia, dale.
5: DJ Fran,
0: ¿qué pasó?
5: Papillola, camionero de la patria.
0: Ay.
5: DJ Fran, esto de un motorista me rompió un espejo, un retrovisor, pero le pesó.
0: ¿Y qué pasó?
5: Le degradé el motor de adelante, la careta.
0: ¿Qué?
5: La careta y
0: ¿qué pasó?
5: El millero se lo degrané con un machete y le dio un fundazo en la frente también, por
0: ¿qué? Peco.
5: Yo quería asesinarlo, era.
0: No.
5: Ese fue perra.
0: Cuidado.

0: tampoco, yo no estoy de acuerdo con la violencia, nunca. Sí, pero que somos... Son desgraciados, sacan a uno de... Dímelo. ¿Qué pasó,
1: Sam? No, Villa Strán, los motores de la mayoría son prudentes,
0: Ajá.
1: Tú lo ves por los contenidos y todos los lados, tú sabes.
0: Y eso, hombre.
2: Buenas noches, Villa Strán, buenas noches.
0: Dímelo.
2: Te mandé ahí, Villa Strán.
0: ¿Qué pasó? Dímelo.
3: Buenas noches,
0: Villa
3: Strán.
0: Saludos.
3: ¿Qué? Ese que está hablando ahí, que le tiran la patada encima, ¿usted cree que se mienta va a tener que comprarse una pistola?
0: ¿Qué? Ey, no. Señores, respeten a sus oyentes, son gente buena. Lo que pasa es que a veces uno se quilla de una forma que uno dice, wow, si tuviera un cachafú, le diera con todo. No, pero la violencia nunca es buena. La violencia trae violencia, ¿eh? Sí. Así que uno descansa, lo coge con su avena. Sí, para eso están las leyes. Claro. Pero coge la placa y dice, mira, esa patana tuvo a punto de investirme. Ya. Cuidado, güey.

0: no, espérate. Así no. ¿Usted sabe por qué hay tanta violencia en las calles de República Dominicana? En la olla, señores. Sí, la olla. La gente anda aburrido en la calle.
1: Oye, Frank,
0: dime.
1: Soy Uber, mi hermano. Ando todo el día en la calle. Yo te voy a decir una cosa, mi hermano. Hay poca conciencia en la calle, ¿me entiendes?
0: Sí.
1: La gente, cuando ve que tú te le quieres pasar adelante, la gente lo que quiere es desbaratarte.
0: Ay,
1: que
0: sí.
1: Tú no te le vaya adelante. No hay conciencia, mi hermano.
0: Señores.
1: Esto se jodió, mi hermano, ya. Esto se jodió. Uno sale a la calle porque es obligado.
0: Si en las calles alguien te dio paso, ese puede ser yo. Sí, porque yo le doy paso a todo el mundazo. ¿Ah, usted quiere ir de esto? ¿Ah? Si va a cruzar una calle, yo me paro. Pase. Claro. Pero ya la gente no tiene esa costumbre, ¿no? Siempre quiere pasar primero. Se va adelante. Atención, patanista y choferes de vehículos pesados. Usted no puede andar por la izquierda. Es su derecha. Sí, porque... no, en serio. Usted no puede estar ahí en la izquierda a menos que usted vaya a rebasar. La derecha que le toca a usted.
2: Buenas noches, DJ Frank. No menos te matarlo.
0: No.
2: Porque los motoristas son indecentes. Vale, yo vi el video también.
0: Ajá.
2: Yo vi el video. Era las dos patas, compré las dos piernas.
0: ¿Cómo?
2: Y mandaron para el Darío. Las dos piernas rotas.
0: Cuidado, güey. La hora del colmadero, Hicks 92. La gente está andando aburrido en la calle. Sí. La olla, tú sabes. Con hambre a veces.

0: Ven, ven, ven, dale para acá, hombre. 809-563-1192. Aquí está DJ Frank.
1: Buenas noches, Frank. Licenciado León, para este lado para servirte. Mi hermano, yo soy abogado.
0: Adelante, de nuevo.
1: Yo te voy a decir algo importante, mi hermano.
0: Diga.
1: Lamentablemente, aquí el motorista es igual que las mujeres. Siempre tiene la razón.
0: ¿Qué?
1: Tú chocas un motorista y tienes que pagarlo como nuevo. Ajá. Él te choca a ti por donde quiera que esté. Y tú tienes que pagarle a él también. Porque lo que dice la ley es que tú tienes que cuidar al peatón y a la persona que andan en ruedas, o sea, en vehículos de dos ruedas.
0: Ah, pero espérate, no, pero así no, abogado. O sea, que un motorista siempre va a tener la razón. No, pero si no...
2: Bien, Fran, buenas noches, ¿cómo estás?
0: Salud.
2: Excelente programa.
0: Ey, cuidado. Excelente. Ey, ¿qué pasó, Morena?
2: Soy a Papi Jordan, que está ahí.
0: Atención.
2: Que pase por allá por la emisora mañana, que le voy a mandar algo. Que pase.
0: Papi Jordan.
2: A las 11.
0: Atención.
2: Que pase por ahí, dime.
0: Atención, Papi Jordan. Te están invitando mañana, pasa por aquí, al mediodía. La Morena te va a mandar un
3: cosa. Fran, buenas noches, DJ Fran.
0: DJ Fran, ¿qué pasó?
3: Óyeme, es verdad, los motoristas son una plaga, DJ Fran.
0: Ajá.
3: Los motoristas viven en Guapo y en Vaina, tú sabes. Es una plaga humana que hay.
0: No, pero nada.
4: Yo apuesto algo.
0: ¿Qué?
4: Que si hubiera sido a usted, DJ Fran.
0: ¿Qué?
4: Que le hubiera sucedido.

0: pero no llame, señores, que se le corta la nota.
1: Pedido eso, de ese motorista. ¿Qué? Usted no lo hubiera resuelto.
0: ¿Que no?
1: A violencia.
0: No, yo soy demasiado pacífico. Claro que sí. Sí, pero como quiera, a veces el momento es que habla, como dicen.
2: Morena, morena, la morena del sazón, copiado para cumplimiento, morena. En caso de que yo no pueda llegar a las 12, déjamelo allá. Y no te preocupes, que yo el domingo te tengo que frenar allá en tu negocio, Dios mediante. Voy a hacer todo lo posible. Oíste, morena del sazón. Dios que te bendiga grandemente a ti y a tu familia.
0: Deja tu cobra, Popi Jordan, ven para acá mañana.
3: Cuidado, cuidado con ese motorista.

0: ganando 3-1 a los Bravos de Atlanta. Este para el paso, claro que sí. Cuidado.
1: Y todo el mundo.
0: ¡Pasa! A las 9:30 se enfrenta Milwaukee y San Diego. Serie divisional. Béisbol de Grandes Ligas. ¡Cuidado!

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1: Atención, que no cunda el pánico. Que no cunda, que no cunda. Que no cunda el pánico. Felicidades a los calvos. Los calvos. Muchas felicidades. Hoy es el Día Mundial de ellos. Día Mundial de los Calvos. Dicen que los calvos mueren ricos. Pero ve acá. ¿Y quién quiere morir rico? Lo bueno sería vivir siendo rico. Pero no digo morir rico. Pero felicidades a los calvos en su día.

0: como Yelixa. Quiere que te la repitan. DJ Flow, activo. Dale con todo, Flow. A las 10 de la mañana. Show de las viejas. 10 de la mañana en punto. Solo con las viejas que están buenas.
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1: Sigo felicitando a los cumpleañeros y las cumpleañeras del 7 de octubre. Desde Hits 92 felicitamos a Irania Sadko. Irania Sadko, que sale cumpleaños hoy. Muchas felicidades en el Ministerio

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1: Arrancamos.

Así que bueno. Felicidades para Luisa María Sermo. Está de cumpleaños hoy en Matagorda. Felicidades para ella de parte de Alejandra Sermo. Luisa María, de cumpleaños. Felicidades, Luisa.

Felicidades para ella de su madre, Joana. Carla Maciel está cumpliendo 7 años en este día. Felicidades, Carla Maciel. Desde la Jacobo Majluta, de parte de Joana. Sabat Reynoso Valle, del río Hudson, Nueva York. La ficha 353, Juan Carlos, Juan Santos y Jonathan en Planeta Azul.

al Super Negro. Buenos días, mundo. Héctor Márquez desde acá del Bronx, New York, siempre en sintonía, siempre, siempre. Bueno, y esto se pone chévere, se pone sabroso, porque en diciembre, el más fiel a Hit 92 tendrá su Navidad. ¿Verdad que sí, Super Negro? Así que prepáralo, porque Hit 92 te da...

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Estoy conectando con el pueblo, con la gente. 809-563-1192. 809-563-1192. Saludo para Carolyn Paulino Morillo, desde Las Terrenas en Samaná. Wilkin Sánchez.

0: El hombre de los chicharrones. El hombre que te recibe siempre con un cuerito. Buenísimo esos cueritos de allá, de donde Juan Carlos.
1: Buenos días, Sol Negro. No me veas, siempre estoy activa.
0: Mi querida María, desde Atlanta, Georgia, dice que aunque no la sienta,

0: ¿Cuál? The Frank Reyes. Pedro desde el Almirante. Viva The Frank Reyes.
1: Y si a ella le gusta, a mí me encanta.
0: Déjame ver si tengo eso aquí. Es buena bachata esa que tú pediste, mi loco. Es buena bachata esa. Tienes buen gusto.

0: Así es que mándale su saludo ahí a Quirico Báez, William, Israel y Fausto, que estamos siempre activos en los camiones de Propé.
1: Saludo para ustedes.

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0: terapia, asesina, me cántame la canción con la cual a mí me gusta tomar.
1: ¿Cómo? Me gusta la voz de esa viejita. Tiene la voz de mujer, me

0: hermanito Van der Horst en Marítima Dominicana.
1: Super Negro, ponme la que dice, si un día el sol se apagara, de Ramón Cordero, mi hermanito, hijo de Pantoja.
0: Si un día el sol se apagara. Me suena esa, me suena, pero no sé, ayúdame ahí. Saludos para los choferes de DHL, Marcos, Claudio, Guillermo y Fausto. El Chivo Negro está activo. Déjame complacer a Juan Carlos, que me pidió esto hace rato.

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2: Oh, pero Dios mío. Caramba. Una viejita de Raulín es que quiere usted. Pero no hay problema con eso. Una viejita de Raulín. No, pero si ese era su problema. De lo por resuelto. Si es

por favor. Saludo para el grupo de Bebé Romo. Dice que estarán este fin de semana en las patronales de la Sierra, en el Distrito Municipal, en Doña Ana.

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cumpleaños hoy. Felicidades para ella, su cumpleaños número 15. María Esther Abreu de cumpleaños. Bendiciones. ¡Cumpleañera!

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0: Buenas tardes y bienvenidos a través de G92. Estamos con ustedes. Es el programa de Alberto Rodríguez en los deportes. En cabina sus colaboradores para llegar hasta la una, Dios mediante, con el contenido del programa. Agradeciendo, por supuesto, al Todopoderoso que nos ha permitido seguir respirando de manera gratuita, ¿eh? Así que bendiciones que nos ha brindado de poder seguir. Sabemos que muchos quisieran tener estas oportunidades, entonces nos toca agradecer. En cabina de DJ Frank, en el control de sonido, Julio Peguero, Tony Nicasio, John Castillo, les acompañamos en esta cabina de Hits 92, bien climatizada. Afuera está caliente la calle, ¿verdad? Está caliente la temperatura, aunque con posibilidades de lluvia. Y ya veremos cuál es el informe último que se ha rendido el Instituto Dominicano de la Meteorología, Indomet. Así es que en unos minutitos vamos a echar una añadita a lo que dice el Indomet. Julio, ¿cómo le va? ¿Cómo está usted?
1: Buenas tardes para...
0: Espérate un segundo, vamos a ver, Fran, si deja habilitado los muchachos aquí.
1: No, yo no estoy viendo.
0: Está ahí, el muchacho bueno.
1: No, lo descontrolan a él alguna vez, ¿sí?
0: No, bueno.
1: Hombre. Buenas tardes para John Castillo, también para nuestro amigo Tony Nicasio, DJ Fran, que siempre está en los controles. En una segunda ronda ya de playoff de las Grandes Ligas. Importantes partidos, series muy importantes, series que ya podrían terminar en el día de hoy, series que se extienden a un cuarto partido. En la NBA, la pretemporada, entrando a la primera semana, una buena actuación, una vez más, del joven dominicano Jaxel Lenderbourg en el día de ayer con el conjunto de Golden State Warriors.
0: Lo que muestra es que va a ser el equipo por lo pronto, ¿no?
1: No, y lo que muestra es que ese muchacho puede jugar con el balón y sin el balón. Algo que muchos jugadores jóvenes van aprendiendo sobre el camino, sobre el desarrollo. Pero ese muchacho lo está demostrando desde ahora. Sin el balón y con el balón. Se mueve bastante bien, haciendo las pantallas, habilitando a su compañero, tomando los rebotes. Ayer, una vez más, liderando en puntos y en rebotes al conjunto de Golden State, con 17 puntos, 9 rebotes. Y lo que ha demostrado, Golden State está complacido. En todos los partidos ha sido titular. Ayer Horford no jugó. Chris Mañón en ese partido por el conjunto de los Lakers encestó 7 puntos también, saliendo desde la banca. Pero lo que está demostrando Jaxel Lenderbourg es que tendremos otro titular en la NBA, señores. Ese muchacho tiene condiciones para ser titular de todos los días en la NBA.
0: Bueno, vamos a esperar tener esa representación que nos dé motivo para darle un seguimiento especial, aparte de que ese equipo de Golden State es muy seguido por las figuras que componen la estructura principal, comenzando con Stephen Curry y los componentes de esa gran organización de la NBA. Tony, vamos a ver si se está hábil.
2: Así es, adelante. Buenas tardes, amables oyentes de Alberto Rodríguez en los deportes. Hoy miércoles 7 de octubre, muchas informaciones de la gran actuación de Yamamoto en el día de ayer, que se crece en postemporada desde la temporada pasada, y hasta la una de la tarde estamos activos junto a John Castillo y Julio Peguero, DJ Frank en los controles, en Alberto Rodríguez en los deportes.
0: Hoy vuelve a ver una cuádruple jornada en el béisbol de las mayores, porque todas las series que están en proceso, series divisionales, de ayer como pudo haber terminado una, hoy esa misma puede terminar. Otra que no iba a terminar ayer, que era Atlanta y Dodgers, porque el que ganara se iba adelante, como ocurrió para los Dodgers, pero pudiera terminar en Chicago, la suya, que dominan 2-0 a Cleveland, y del otro lado, en Nueva York, podría terminar la de Yankees y Tampa, solo ganando Tampa. O sea que hoy pudiéramos tener todas las series terminando hoy, es una posibilidad en las series divisionales, señores.
2: Exacto. Es así.
0: Y vamos a esperar, mientras tanto, hay muchos equipos jugando partido de pretemporada en el béisbol otoño invernal, preparándose.
1: Y hay algunos anuncios de refuerzos.
0: Sí, ya vi que los Toros anunciaron un par de lanzadores más también.
1: Refuerzos, sí, y ya, recuerden que la temporada va a empezar el 16, hay viernes 16, Escogido Home Club, los Tigres visitando en la Romana, las Estrellas visitando a los Toros, y en San Francisco las Águilas visitando a los Gigantes. Esos serán los tres partidos regionales, que yo creo que en algún momento eso debe cambiar ya, ese partidos regionales, olvídese de eso.
2: Antes,
1: aquí puede empezar Águila y Licey.
2: Como antes,
1: Águila, exactamente, eso debe cambiar, es un disparate. Pero
2: Se volvió a los viernes, Julio, que ya se había...
0: ¿Dónde será oficial?
2: Se había jugado miércoles y jueves últimamente, inauguraciones.
0: ¿Dónde va a ser la inauguración oficial, muchachos, si saben?
2: Sí. La oficial. Hasta ahora...
1: No sé, no han anunciado nada de eso. Porque sí, yo veo
0: pudiera ya ser en San Francisco,
1: que han anunciado su rueda de prensa. Los Tigres ya la anunciaron, las Estrellas también la anunciaron. Y ya estamos entrando prácticamente en la fase final de la pretemporada de la pelota dominicana. Y ya el 16, que cae viernes, como dije, inicia el pasatiempo dominicano.
0: Entonces, las Águilas y los Gigantes comienzan ¿dónde?
1: En San Francisco.
0: Ahí debiera ser la inauguración oficial a propósito de la dedicatoria a Héctor Rizé. Entiendo yo que sería un detalle.
1: Exacto, sí, porque el torneo está dedicado.
0: Sería un detalle.
1: Héctor Rizé.
0: Sí, a uno de los principales ejecutivos, porque aunque esté Samir ejerciendo como tal, la familia Rizé es representada.
1: Exacto.
0: ¿Entiendes? O sea que creo sí, yo.
1: Yo estoy de acuerdo. Debería ser ahí.
2: Sería buena idea.
0: Por eso pregunto. No, un detallito, Tony, ¿verdad? Que sí que sería interesante y no le quitaría lucidez.
1: No, y que el torneo esté dedicado
0: exacto
1: a la familia Rizé. Y la familia Rizé es San Francisco Macorís.
0: No estamos diciendo que no sea así, solo que no sabemos si será ya oficialmente.
3: Ayer ganaron las Águilas ayer.
1: Y gran cosa.
2: Muchos palos.
1: Eso es pretemporada.
0: A los granjeros, ¿no fue que le ganaron?
2: Sí. Para DJ Fran, el próximo lunes 12, los Tigres del Licey estarán en el Hotel Mario, ahí en Piantini.
1: Esa es la rueda de prensa.
2: Rueda de prensa. 6:30 de la tarde.
0: ¿Dónde?
2: Se entregará el premio Manny Mota por primera ocasión. Ahí en el Hotel Mario.
0: ¿En qué consiste el premio Manny Mota?
1: ¿Y a quién se la van a entregar?
2: Al que se lo gane.
1: Pero lo van a hacer, ¿será lo van a presentar o
2: no,
1: van a presentar el premio? Porque será de la temporada anterior.
3: No, de esta.
2: La primera edición.
0: Y ya se lo ganaron.
1: Pero aquí se lo van a dar porque no.
0: ¿Cuánto batió en el 2026-27?
2: Esto se anuncia ya mismo el lunes.
1: Está bien, la pregunta es,
0: ¿hay algo
1: la
0: que
1: temporada
0: no
1: ha iniciado? Uh-huh. Ese premio será para esta próxima, para este torneo venidero, 26-27, los números que pongan ahí será premiado. O para el torneo 24-25-26, el anterior.
2: No entiendo. Hay que ver si es para...
0: Intrascendente.
3: Ellos van a presentar el premio.
0: No intrascendente.
1: Exactamente. Eso debe ser. Ellos van a presentar. Desde ahora
2: la primera edición. O sea, que si es la primera edición, el premio Manuel Mota.
3: Mira quién llegó.
2: Es que van a entregar un premio.
1: Que lo van a entregar.
0: Llegó P. Jordan, el dueño del Play. Pero
2: ahí en la Abraham Lincoln.
0: ¿Cómo le va?
2: Esquina Andrés Julio.
0: Llegó Papi Jordan. Saludos ahí. Ponte presente con la morena del Sazón que te manda saludos.
4: Vine a conocer a la morena del Sazón.
0: ella mandó su presente como está fajada, que ella no paga, como hay gente que es
2: paga. Porque ella no vino.
0: Bueno, porque está fajada, como él trabaja.
4: Wow, yo voy a tener que frenar allá.
0: Saludos a mi mujer.
4: Sí,
0: gracias, hombre.
4: Los camioneros tenemos la peculiaridad.
0: Camioneros de la patria.
4: De comer bueno, claro. Mira, yo te le traje una
0: presente
4: a la morena del Sazón.
0: Y agüita de coco.
4: Bien sabroso.
0: No, pero eso está grande. Gracias, hermano.
4: Mira,
0: es fresquecita, Julio, para que le dé ahí. Estás viendo este proceso de elegancia.
1: El romo y esto me cae muy bien.
0: Pues dígala.
4: Yo dije, la gente clásica.
0: El estilo.
4: Te veo su agüita de coco.
0: Gracias.
4: Está bien bacana.
0: Una agüita de coco ha traído Papi Jordan. Muchas gracias, muy amable. En nombre de todos, quisiéramos compartirla con todos.
1: Salud,
0: pero
1: salud.
0: Entiendo que lo aceptan auditivamente, pero es la intención. Es rubio. ¿Cuál es el rubio? El rubio es Marcos Rubio. ¿Sabes lo que dijo Marcos Rubio hoy? Que Irán no controla Hormuz y que el petróleo fluye casi a nivel prebélico, entiéndase, antes al conflicto bélico, prácticamente de igual manera, dice, pues es un asunto común. La Policía Nacional recupera prendas de oro sustraídas durante asalto en Villa González. Esas prendas aparecen, Papi Jordan, más o menos.
4: Bueno.
0: Porque yo no entiendo. Hubo una mujer de los medios, creo que se llama Chedi García, que la hija de ella, creo que le allanaron equivocadamente su apartamento, su interioridad de casa, y acusan de haberle sustraído muchas prendas. Y aparentemente eso no ha aparecido.
3: No, eso ya lo entregaron ya.
0: ¿Eso ya apareció?
3: Sí, sí.
0: Bueno, pues excelente, si apareció. Yo tiré la información al aire.
4: Muy serio su policía que devolvieron.
0: No, pero que uno espera que así sea, ¿verdad? Porque la responsabilidad de la policía es cuidar, no es apropiarse de nada. Porque la policía está provista de lo que necesitan para su operatividad, incluso con vehículos confortables, trabaja la policía.
4: Muy confortable. Yo recuerdo que aquí, cuando a la policía se le dotaba...
0: La perrera, ¿no?
4: De vehículos, sí, se le dotaba de vehículos. Habían dos o tres generales y coroneles que agarraban todos los compresores de los aires para que los policías no anden cómodos. Y andan mirando para afuera, pero era para ellos esos aires, ya tú sabes, esos compresores, pero ahora ellos andan con su aire acondicionado, andan en vehículos cómodos, modernos, nuevos.
0: Una bendición. Lo tiran por donde quiera.
4: Una bendición. Ahora, pero entonces están enfocados en maltratar al ciudadano.
0: Y no ay, debe ser padre, amado. Mira una silla ahí, abuícate por ahí, papillón, arrástrala. Detienen a dos dominicanos acusados de apuñalar a detectives en Nueva York. ¿Qué usted cree que le pasará si encuentran culpabilidad en ellos? Más o menos. ¿Eh? La podrían pasar fea estos dos dominicanos acusados. Parece que se ha habido una nueva incorporación de nuevos agentes de migración y el director de migración ha advertido a los nuevos agentes sobre la extorsión y diciéndole que extorsionar y quitar bienes a extranjeros es traicionar a la patria. Eso se da mucho también, papi.
4: Sí, eso lo tenemos mucho en la calle. Muy visible lo tenemos en la calle. Eso no debe ser así. La cosa debe ser seria. La cosa debe ser seria, pero aquí... lamentablemente las cosas no están marchando tan bien. Mira, pero todavía seguimos bendecidos.
0: Ayer yo vi una ciudadana visiblemente y por su manera de hablar haitiana que andaba con unas manzanas de oro, que la fruta, ¿verdad? Manzanas de oro, ¿verdad que sí? Muy sí, rico sí. Que es. Y a mí me daría mucha pena que a esa pobre dama le quiten eso en un operativo y eso es muy cruel, ¿verdad que sí? Porque la parte humana tiene quitan. La parte humana tiene que imponerse sobre todas las cosas, tiene que dolerte. Oye,
3: que se la lleven, pero con la manzana.
0: Yo recuerdo.
4: Ellos se la llevan con la manzana. No,
0: pero oye.
4: que
0: el proceso sea digno. Que el proceso sea con ustedes, con humanidad. Uno quiere, ¿me entiendes? Porque son seres humanos al fin y al cabo.
4: Claro.
0: Son seres humanos que salen a buscar lo de vivir y sobrevivir. Y eso es normal en cualquier parte del mundo. Yo recuerdo, y esto lo voy a hacer un paralelismo con relación a nuestro querido Rosberg Kumar Sammy, que cuando le preguntaban por un. Cuando competían por un premio, un dominicano y otro, él le decía, nacionaliza al otro, idealízate que es dominicano, a ver si tiene los números, ¿entiendes? Y piensa que es él, y tú verás que te dan los números si los nacionaliza. Si tú te das cuenta que es dominicano, nacionaliza, entonces nacionaliza, o por lo menos imagínate que esa dama es tu hermana, tu tía, tu madre, ¿tú entiendes? Y dale un trato como tú entiendes que se le debiera dar. Claro. No, porque tú no lo vas a perdonar a un hermano tuyo que cometió un ilícito.
4: No, va a pagar.
0: Que lastime a una dama, qué sé yo. Tú no lo vas, tú no vas a aplaudir eso. No,
4: jamás,
0: que no?
4: Jamás.
0: Tú entiendes que debes pagarlo ahora, que lo pague con el debido proceso y la cosa, ¿entiendes? Claro. Eso es lo que yo creo. Tenemos que ir al cambio y al volver, usted puede saludar a Papi Jordan. Aquí me voy a tomar antes que se caliente esta agüita de coco.
4: Bien sabrosa.
0: Dice claro. Que tiene trocitos, dice aquí.
4: Sí, sí, sí.
0: Tiene trocitos.
4: Sí,
0: ay, y tú ya destapaste, Julio, tiene trocitos.
1: Estoy casi terminando.
0: Ay, no puedo meter con la mía, no me traiciones.
4: Lo voy a decir como dicen en mi pueblo, ya yo me remangué una.
0: 5-6-3-11-92 al volver.
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0: Vamos a habilitar las líneas para escuchar sus notas de voz.
1: Antes
0: tenemos a Papi Jordan ocupado.
1: Recordar el 52 aniversario, que Dios lo tenga en gloria, Tomás Cabrera, su natalicio un día como hoy, ya casi un año de su partida.
0: Sí, el 10 de noviembre cumple un año.
1: Es así.
0: Sí, de su Tomás, partida.
1: Estamos contigo.
2: Buena equipo, ¿cómo están? Papi Jordan, para ti. Ve a llevarme esa agüita de coco allá en mi patio para que nos lo vemos allá tranquilito ahí.
0: Él te lo lleva.
2: Con un romito ahí, tranquilito.
0: No le digas así, que prende tirado.
2: Conversando. Tienes que sacar el momento. Ahí te mandé una invitación, mi amor.
0: Ahí está.
2: ¿Oíste?
0: Él te escucha, claro que sí.
2: Que a ver si participa y nos conocemos allá, mi amor, y compartimos un rato.
0: Perfecto.
2: Para todo, mi amor. ¿De acuerdo?
0: Gracias, muchas gracias.
2: ¿Oíste?
0: Él tiene la boca ocupada ahora mismo, está comiéndose. Lo que usted le mandó está ocupadito, pero le escuchó todo allí, solo no hizo señales por aquí. Y muchas gracias por el gesto, dama que trabaja tanto, una dama digna de una sociedad que progresa. Buenas tardes.
3: Buenas tardes, este maravilloso equipo de comunicadores. Y Fran, pregúntame ahí a John Castillo, ¿por qué no transmite en este programa en vivo? Programa así como
4: de el culpable de eso es DJ Frank.
3: Con la suya o con la de él, cualquiera. A uno de esos visitantes que he vivido hoy. Al que gorda.
4: Culpable de eso es DJ Frank. Esta es una
3: de las.
4: Oye, yo he trabajado en diversas cabinas de radio de este país, de la capital. Y esta es una de las más completas. Tiene cámaras. Con sensores.
0: No, cualquier cabina tiene.
4: Son con sensores. Tiene tres pantallas gigantes. Y tiene toda la comodidad para hacer ese trabajo. Pero DJ Frank es el responsable de eso. DJ Frank es el culpable.
0: El jefe.
5: Hay un departamento aquí.
4: Oye.
5: Y media.
4: Ajá, pero usted que tiene que pullar eso, hermano. Aquí están todas las condiciones. Miren, todas las cámaras que hay aquí. Cámaras digitales. Te se mueven solas y todo con sensores. No digas camarita, no, con un trípode, no. Aquí están todas las cámaras instaladas. Esto está listo ya para cualquier tema.
6: Buenas tardes, familia. Hola,
0: Franklin.
6: Un saludo a ese elenco tan profesional que sois. Saludo a Papi Jordan.
0: Sí.
6: Ayer cumplía año nuestro querido Tomás. Así que Dios lo tenga en la gloria. Y un saludo y un abrazo fuerte a mi querida doctora Shady. Cuidaros.
0: Muchas gracias y siempre por tenernos presentes. A nuestro querido Tomás Julián Cabrera, que hoy nos escucha desde el cielo, nuestro querido compañero, hasta el último día. Tomás falleció un lunes no laborable. O sea, si ese día hubiese sido laborable, hubiese trabajado ese mismo día. ¿Entiendes? Fue el día que se movió de la Constitución de la República para el lunes 10 de noviembre. Y ocurrió, yo estando en casa, me escribió Alberto, que había tenido una situación de salud. Tomás, que lo habían llevado de emergencia y de ahí había salido a otro lugar. Diga usted, Tony, Mr. Frank.
5: Bueno, recordarlo vivo.
0: No, sí, pero estamos hablando
5: de años.
0: Pero es correcto, pero estamos recordando al mismo Tomás, que nos oye desde el cielo según lo que sentimos y la fe que tenemos. Buenas tardes, el pueblo.
7: Buenas tardes, equipo. Pero Papi Jordan es como un DJ. Le está ganando a Super Frank.
0: Oye.
7: Como a él le gusta tanto comer, los camioneros comen en cualquier lado.
0: Sí.
7: Le invito a que vaya a Arturo Fritura. Tiene llamado con Yolanda Guzmán.
0: ¿Cómo?
7: Ahí hay uno miembro de toro. Sabroso.
0: Pero bueno.
7: Se puede manejar lejos.
0: Yo voy a.
7: Cuando va a pelear piña, cuando va para Jabón. Dale para allá.
0: Bueno, yo por ahí cerca de la José Fabré voy a Truscarlo, ¿sí o no? DJ Frank.
5: Sí.
0: Ahí yo voy.
5: El Sánchez Luperón.
0: El Sánchez Luperón, la José Fabrea.
5: Sí.
0: La José Fabrea, tú sabes que José Fabrea fue la esposa de Mella.
8: Buenas tardes, equipo. Carlisto Díaz de este lado, el Correcamino de Jaén. Espero que todos estén bien y que hayan tenido buen provecho. Si ya comieron y si no, también. Bueno, la Morena de Sazón dijo que iba para allá. Sé que en cabina se va a comer bueno hoy. Mírenme, pero la Policía Nacional, junto con la Guardia, a mí me pararon para hacer una revisión porque mi vehículo tiene placa de exhibición. Esa gente me trataron a mí como que si yo fuera un delincuente cualquiera. Uh-huh. Y yo tuve que frenarlo en seco y decirle que él tiene que saludar y pedirle los documentos de manera debida y con respeto. ¿Me entiendes? Y él él incluso alegó que el vehículo mío como que era robado, que tiene algún tipo de problema, y cuando él revisó y que vio que todo estaba bien, se le metió en la cola entre la pata. Entonces la reflexión es, la Policía Nacional está para cuidar y respetar al ciudadano y no tratar con al ciudadano, ¿me entiendes?, a como que si fuera un delincuente con todos esos prejuicios, porque ese que me salió al encuentro a mí estaba prejuiciado, ¿me entiendes?, y yo tuve que ponerlo en su puesto, con respeto obviamente, pero lo puse en su puesto.
0: Bueno, a uno lo apena mucho. Uno ha querido, yo creo que la policía hoy en el programa, hoy en todos los programas, sintonizan todo, cuando quieren, qué sé yo. Uno lo defiende, uno lo quiere ayudar, pero eso que él dice es verdad. O sea, hay muchos agentes que son bestias, que ni siquiera un buen día le saben decir a alguien, no le cuesta ni un peso, ni le, que arrastran un problema, que hizo un pleito con la mujer y se lo llevan para tratar a un ciudadano como si fuera un sinvergüenza. A veces personas no solamente decentes. No. A veces puede ser un intelectual, una persona que le aporte mucho a la sociedad, lo tratan igual. Oye, la policía, yo, presidente, ¿qué esfuerzo ha hecho usted? ¿Qué pena que no le colaboren tanto los agentes a esa intención de mejorar esas condiciones? Y nos referimos a una gran parte de ellos, porque sabemos que hay gente decente, pero hay una gran parte que es imprudente por demás con la gente, que no sabe tratar a la gente, que no sabe ser decente. Un policía tiene que ser decente obligatoriamente, porque ese es su trabajo, tratar gente. Buenas tardes. El pueblo.
9: Saludos para los que nos escuchan y en cabina para ese gran elenco dirigido por el profesor Castillo. Gerald de Telago. Señores, con la anuencia de ustedes, permítame deplorarlo. Dos casos bien mediáticos, o por lo menos en las redes, que involucran a dos menores, que son el caso de Navarrete,
0: niña
9: desaparecida en Navarrete, y el caso ya famoso del Corpo en Cotuí. Y llama la atención la ausencia paterna en ambos casos. Y podemos partir de ahí.
0: Los dos incluyen droga.
9: Podemos partir que todo eso llegó exactamente por la ausencia paterna.
0: Los dos incluyen droga.
9: En la familia.
0: Los dos incluyen droga, esos casos. O sea, esos dos casos incluyen droga. O sea, confesa, de manera confesa, ¿no? O sea, de las víctimas principalmente. Dos mis menores con un adulto en Navarrete, se montan una moto, van a intimar, y primero dice que compraron droga. Dos niñas de menos de 15, una resultó ahogada, muerta, no sé, herida y después muerta, apareció ayer lamentablemente con 13 añitos por ahí. Y la otra herida, quizás esté en un cuidado especial. Y este en Cotuí, otro confeso, todo incluye droga. Y fíjense, las edades de los hechos más atroces de los últimos dos meses no llegan en promedio a 25 años de edad. En esas manos que estamos, señores, ¿qué pasa?
10: Saludos, John, Julio, Nicasio, Papi Jordan y Frank. Papi Jordan se parece a... al negado lindo hablando ahí. Aprovecho a todos. Déjenmelo un poco a John ahí, que todos están hablando. Oye. Están comiendo y John hablando. Denle chance.
0: Ellos son buenos siempre, pero gracias por la defensa. Saludos allí.
11: Buena. Abrazado. La verdad es que el tema haitiano siempre lo echan al olvido. Tapan una cosa con la otra. Hay que sacarlo haitiano. Y la gente que le alquile casa, que le metan una multa si alquilan a ilegales, y al dominicano que no le esté comprando lo que ellos vendan, porque si ellos no encuentran dónde negociar o dónde tener y no le dan trabajo, se van a tener que ir para su país o para otro lado.
0: Bueno, y está la información. O sea, por lo menos son
12: tus quejas. DJ Fran, buenas tardes, DJ Fran. Pega tiburón de la caleta. DJ Fran, yo viendo que Papi Jordan anda por allá hoy llevando los chicharrones y cumpliendo con ustedes, cumpliendo con John. Entonces, papá, yo preguntarle a John, yo voy a te invítame para allá entonces el lunes, que yo estoy libre para yo llevarle los pescados para allá y llevarle la cerveza ahí para allá, llevarle todo lo que le tengo aquí y llevárselo para allá. Porque por lo que veo ustedes tienen poco tiempo de salir para acá. Entonces, para que me diga un lunes libre yo ir a llevar eso para allá también, para yo ir a cumplir, para yo estar un rato en la emisora allá con ustedes.
0: Pero claro que sí, puede venir cuando quieras. Cuando usted pueda y quieras hacerlo, puede venir. No tiene que traer nada. O sea, si usted tiene la iniciativa y tiene la posibilidad, tiene ese gesto, ok, perfecto, y tiene la posibilidad, pues agradecido, pero no necesariamente tiene que traer nada para venir a compartir con nosotros un día que usted pueda venir. Y muchas gracias Y yo que no he ido por ahí, desde que yo estoy pendiente de usted, yo tengo su número acá para darle un toquecito cuando esté por mi tía. Hola.
13: Buenas tardes para ese maravilloso equipo, Macero Sabana desde el Bronx. Que la que hay, Fran, Nicasio, Jordan, Papi Jordan, Julio, hermanito John Castillo. Espero estén todos bien ahí en cabina. Yo lo estoy escuchando bacano aquí. Yo creo que eso no es nada más la policía. Eso es como nosotros, el ser humano, el poder que nos creemos que tenemos. Usted sabe, llámese ya rango, dinero. Y a veces actuamos, me incluyo porque soy un ser humano, actuamos a veces de esa forma. El poder que hace todo, que tú cambies la humildad, es el poder. Y ellos, como tienen un uniforme, y el que tiene dinero también muchas veces hace lo mismo. Lo sigo escuchando.
0: Bien, muchas gracias.
13: Y eso no está bien.
0: Bien, gracias a usted. Saludos a Willy, está en West Palm Beach, Florida. Ayer nos dio un toque, está atento. Creo que ayer también lo hizo Eddie desde Toronto, sí. Que siempre le decimos, ¿no?, un abrazo y disculpe que fue al final del programa, pero pendiente de usted, y muchas gracias siempre. Ese ha pasado por aquí. Y saluda a la gente que nos escucha. Franklin ya llamó desde Valladolid, España. Y allá en Tarragona está el señor Mejía. Gracias a todos. 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
0: 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Buenas tardes.
14: Muy buena tarde por ahí, John, y lo demás. Bendiciones, John. Yo te he dicho a ti, mi jefe, ese dinero que han gastado en reforma policial es un dinero mal gastado, porque los policías, los militares, óyeme, tienen que obedecer órdenes, y Abinader es el comandante en jefe.
0: Claro.
14: La orden que le debe cumplir, y si no, se le parte el fundillo.
0: ¡Ey! ¡Cacho!
15: Con el tema haitiano, las autoridades van a tener que hacer algo.
0: ¡Qué fundillo!
15: La semana pasada, mi cuñado y mi prima fallecieron a causa de un haitiano ilegal que iba sin luz, chocaron de frente.
0: Dios.
15: Y escuché del caso que pasó con DJ Fran también.
0: Sí, sí, ha pasado, sí ocurre. Aunque yo le voy a decir algo, no es defendiendo a nadie. Lo primero es lamentar la pérdida de su familia, unirnos a usted en sentir, lamentablemente, que pasara. Eso pudo haber pasado con cualquiera, es un accidente de tránsito, pero es una irresponsabilidad de la persona que fuera, sin importar su nacionalidad. Todos deben proveerse, proveer sus vehículos de esas luces que tanto delante como atrás ayudan mucho a los demás.
16: Hey, buen día equipo. Hey, pero el papillo. Hey, pero ese camionero de la patria parece un DJ, ¿verdad?
0: Sí, bueno.
16: Parece un puro DJ.
0: Bueno. Si
16: debiera de buscar, empezar a buscar trabajo como DJ. Con esa emisora en 1992.
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0: ¿Y quién tú crees que lo entrenó?
1: Romero, Fran.
17: Buenas tardes.
0: Pues la última.
17: El tema mío es que yo a veces me indigno con personas que a veces llaman a, no solo a este programa, sino a otros. Porque ellos se creen, está bien los haitianos, pero ellos tienen que entender que también son humanos. No nos vayamos por ese solo lado, solamente tenemos que pensar que también son humanos. Y como hay haitianos aquí pasando trabajo, también hay dominicanos en otro lado. Entonces la gente tiene el tema haitiano como que ellos son unos perros, Como que ellos son unos perros. Yo soy dominicano, pero a mí me duele cuando hablan así, porque es que la gente cree como que ellos son unos perros. Ellos son humanos igual que nosotros, igual que cualquiera. Que están ilegal, bueno, está bien, pero ellos son humanos. No debemos tratarlos de esa manera, porque son humanos. Y ahí hay un Dios que anota todo.
0: Bien, muchas gracias a usted por llamarnos. Tenemos que ir al cambio. Yo no he visto, bueno, ya comenzaron. Mira, estos son los capturis de ayer, Mr. Julio. Una pena.
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3: Bueno, muchachos, ayer Atlanta no pudo. Ustedes vieron eso de, oye, lo de Ronald Acuña no tiene madre. Ronald Acuña, el picheo número 11 de Yosunobu Yamamoto, lo reclamó y lo perdió. Ahí le quitó una oportunidad. El picheo número 11, primer inning, un solo out.
4: Que
3: y
4: cerrado.
3: Bases limpias. Ok, tiene la base llena, yo te la compro. ¿Entiendes? Una bola, dos strike. Bases limpias, un out. Él reclama el picheo, el caballero.
4: Bueno,
3: se lo pierde, le quitó una oportunidad a los Bravos y después, perdóname Julio, porque fue importante, después vino una mejor situación poco después para Olson y no lo reclamó para no quitarse, a no arriesgar esa oportunidad la única que le quedaba al equipo los Bravos.
5: El inicialista.
3: A mí nunca me ha gustado Cuña, se lo digo de verdad, ¿eh?
5: Se dice que
3: nunca me ha gustado.
5: Estaría designado en el día de hoy, tiene molestia a Ronald Acuña por los Bravos de Atlanta.
3: Le podría ir mejor sin él.
4: Ese partido que se enfrentaron Yamamoto y Chris Sir, la explosión fue en el cuarto episodio cuando los Dodgers con el Mr. Octubre de esta época. Increíblemente, señores, Quique Hernández.
5: Los dos Freeman.
4: El boricua, un hombre que, bueno, quiero resaltar lo de Quique Hernández porque Freeman todo el mundo sabe que es un...
3: Siempre batea.
4: Es un futuro salón de la fama.
3: Y batea en todas las etapas.
4: Es un futuro salón de la fama, sí. Ese no hay forma. Desde ahora bien, lo de Quique Hernández, un jugador que toda su carrera ha sido sustituto.
5: Utility.
4: Y cuando está en playoff, es una cosa increíble. Bueno, escucha esto. Un 10% de sus cuadrangulares de su carrera son en playoff.
3: Exacto.
4: Actualmente tiene 17 jonrones en playoff. Superó ayer a Carlos Beltrán, salón de la fama.
3: Y muy pocas veces ha sido titular.
4: No, es que sustituto, hermano. Y de por vida tiene 134 jonrones en temporada regular. Pero 17 son en postemporada. Lo que ese muchacho hace en postemporada es impresionante. Y lo grande del caso es que usted le dice: ponte en tercera hoy. Mañana vuelve en segunda.
3: Y short.
4: Después en el short.
3: Center.
4: Vete para el center. Ray. Vete para el left. Vete para el right. Una cosa increíble, hermano. Y ya tiene 35 años.
5: ¿Y lo hace bien?
4: Claro que sí. Bueno, las dos primeras carreras vinieron de esa forma. Cuadrangular
3: de Quique.
4: A Cruiser.
3: Sí.
4: Esa fue las primeras dos carreras. Sí. Y luego el que tú mencionaste, el de Freddie Freeman.
3: Sí, le dijo que tosió por el right fielder.
4: No, sí. Freddie Freeman una estrella, hermano.
3: Después del juego, la cadena Fox, así el postjuego se dañó esto. Y le... estaba entrevistando a Freeman. ¿Y sabe quién lo estaba entrevistando? Y todavía no había visto quién era. Justin Verlander.
4: Verlander.
3: Sí. Y le pasó lo mismo a Machado. Cuando dijeron, pero es Verlander. Y ahí se fue. Digo, ¿cómo puede ser? Y era, fue bonito eso, ¿no?
4: Una noticia un poquito no buena para los Dodgers fue porque Kiker, después de ese jonrón, en el séptimo inning, él pasó del tercer al left porque vino a batear. Por el zurdo Mark Muncy, que es el dueño de la tercera, él se lesionó, salió con molestias, tuvo que abandonar el partido.
3: He jugado poco, por eso.
4: Sí, tuvo que abandonar el partido, pero en los playoffs ese muchacho, usted lo ve, no, es una banca. No, es un bate, hermano. Él y Miguel Rojas son dos piezas importantes saliendo de la banca para los Dodgers, porque Rojas con su defensa y en la parte de abajo de esa alineación, que lo ha demostrado, que hace daño, es un out bien difícil, no es un titular, pero es un factor X que sale de la banca a producir. Y esos son los Dodgers. Esos son los Dodgers, que tiene tantas armas que desde la banca te puede hacer daño. Y lo demostraron en el día de ayer. Ganaron esas dos principales carreras producto de un jugador que es sustituto que viene de la banca, que es Kike Hernández. Es decir que la serie se pone 2-1 a favor de los Dodgers, es un 5-3, recuerden. Uh-huh. Hoy esa serie puede terminar.
3: Todas pueden terminar hoy.
4: Exactamente, posible. Como dijo John al inicio, todo puede terminar. Uh-huh. Ese hoy los Dodgers le anunciaron a Tyler Glasnow,
3: sí, para lanzar.
4: Magnífica y Tyler Malek, que es el lanzador de los Bravos de Atlanta para el día de hoy. Uh-huh. Vamos a ver. Se pone bueno, a las 6 de la tarde.
3: Enfrentando eliminación los Bravos.
5: De Tyler a Tyler.
3: Mira, el saludo para el Lightning, que nos está escuchando, el niño que siempre nos reporta, uh-huh, que va con mi amigo Julio Vázquez. Tocayo. Julio me dijo ayer, sí, tocayo tuyo, buen hombre serio. A ver cómo fue que me dijo Julio que se llama.
0: Todos los
3: Julio
0: son buenos. Ese se llama Ilaya.
3: Ilayan, muchas gracias Ilayan, que siempre nos pone las notitas.
4: Ilayan.
3: Oye, Ilayan. Oye, ¿cómo es? Oye, lo oí.
6: Hola, John, ¿cómo usted está?
3: Estamos bien, campeón, va de la escuela a la casa ahora, muchacho bueno, Dios te proteja, papá.
4: Ese príncipe.
3: Sí. Entonces, me decía del otro partido de los Padres, ese partido también enfrentaba a la eliminación el equipo, bueno, no también, sino le enfrentaba a la eliminación el equipo de los Padres San Diego, estaba obligado a ganar. Tú sabes que ayer, sí, algo que fue tendencia, algo que dio mucho de qué hablar ayer, fue que Mason Miller fue colocado en lista de paternidad.
4: Sí.
3: Por los Padres San Diego, su cerrador.
4: En un momento
3: se criticó mucho,
4: de muerte súbita.
3: Sí.
4: Bueno, el partido para ellos era, si se perdían, se iban.
3: Sí, pero tengo entendido que Max Fried de los Yankees, me parece que también está en lista de paternidad.
4: Sí, pero ya
3: Max Fried se va a lanzar.
4: Ya Max Fried lanzó.
3: Ese va, no, va a lanzar hoy.
5: Programado para lanzar hoy.
3: Va a lanzar hoy. Ahora, yo le voy a decir algo a ustedes. Con todo respeto a lo que opine cada quien de un lado u otro. El que tiene un argumento tiene derecho a la palabra. Malo es discutir sin un fundamento X. Es cierto, coincidió con un partido en el que enfrentaban los Padres a la eliminación. Ahora, estar en el nacimiento de un hijo no, eso no hay otra oportunidad, muchachos, ustedes me excusan, ¿eh? O sea, ese es un derecho que le asiste, por eso se lo otorgaron. Major League no lo restringió, los Padres no lo restringieron, se lo otorgaron, él lo ejerció como tal. Y estuvo ahí en el nacimiento de su hijo ayer. ¿Entiende? Entonces, Michael King fungió como cerrador ayer y terminó resolviendo el problema.
4: Sí.
3: Los Padres pudieron no haber necesitado a Mason Miller. Lo pudieron no haber necesitado. Y ganar el juego y hasta perderlo sin esa razón.
4: Sí.
3: Ahora, estar con la familia en un momento como ese. La doña no lo iba a borrar nunca eso, bueno. Julio.
4: Mira, algo que se me olvidó del partido de los Dodgers y los Bravos, y es que Shohei Ohtani ayer fue quinto bate, y desde el 2020 Shohei Ohtani no era quinto bate. Seis años.
3: Se fue 2-0, sí, ayer.
4: Seis años.
5: O primero o segundo.
4: Sí, exactamente. 6 años
3: que Shohei Ohtani
4: no estaba en esa posición de quinto bate en un partido, pero como tú mencionas, Michael King ayer salió, uh-huh, se llevó el salvamento. Un equipo de los Padres, señores, que sin lugar a dudas se ha visto cancaneante. Ganaron un partido ayer con la soga al cuello porque ellos hicieron 2 carreras en el tercer episodio, pero el equipo de Milwaukee, que siempre lo he dicho, no necesita del batazo largo para fabricar carreras. Ese equipo, todo el mundo corre, todo el mundo choca la pelota y fabrican muchas carreras con pocas cosas. Muchas, muchas.
3: Sí.
4: Fue del equipo que más carreras anotó.
5: El picheo y el juego pequeño.
4: Exactamente. Y ayer, ese equipo de los cerveceros de Milwaukee fabricaron uno en el cuarto y uno en el quinto para empatar el partido. Oye,
3: uno en el cuarto.
4: Gota, sí. Y luego en el quinto, en la parte de abajo, sí, vino otra remolcada de los Padres, toman la delantera 3-2, uh-huh, pero luego en el sexto hacen una más, que fue el jonrón de Jake Cronenworth.
3: Sí, le dio jonrón, como dicen.
4: Y luego vino en el séptimo y fabrica una más el conjunto de Milwaukee, pero no pudo empatarlo, se queda 4-3 y así
3: ahí le dio, llevó la victoria. Cronenworth le dio como el amigo tuyo. Buen contacto.
5: Machado remolcó una carrera en el día de ayer, importante.
3: Sí, no, Machado fue, impulsó una. Tatis impulsó una con un machucón al cuadro.
4: Machado la trajo. Machado está ardiendo, hermano. Machado está bateando ahora mismo 375.
3: Sí, ¿tú sabes cuánto está bateando Acuña en los últimos 20 juegos de postemporada? De 69-13. Por debajo de 150, ese señor está.
4: Le ha ido mal.
3: Le ha ido mal. Pero en 20 juegos de postemporada, Julio, son muchos.
4: Sí.
3: Para un jugador de ese nivel. O sea que él manda un primo a jugar playoff por él.
4: Lo de Yamamoto, señores, ha demostrado que es un tipo de playoff y es un lanzador que vale lo que le pagaron, esos 300 y pico de millones que le dieron.
3: ¿Cuál fue la actuación?
4: Ayer, una vez más, 10 ponches sí. en 7 entradas, solamente permitió una carrera, un boleto y 4 hits.
3: Sí.
4: Y 10 ponches, 1.29 la efectividad. Y Edwin Díaz es una carta que los Dodgers estaban esperando. No pudo hacer el trabajo en la temporada regular porque se lesionó bastante. Estuvo fuera la mayor parte, el 90% de la temporada regular estuvo fuera. Retornan, lo tienen en los playoffs, tienen el equipo completo los Dodgers.
3: Bueno, los Dodgers, mira, los Dodgers hay que reconocerle algo, entiendo yo. Ellos obviamente han tenido la holgura de poder hacerlo. Ellos no han forzado con ningún jugador durante la regular. Si alguien se siente en condiciones no plenas, ellos lo sientan porque están pensando más en el tiempo que viene. Y administrando sus situaciones le ha resultado para tener un mejor equipo a esta altura. Incluso el mismo Otani. Otani quizá no esté en el 100%, pero no lo forzaron en un momento. Pudieron no tener a ningún Otani ahora. Sí. Si forzaban. Entonces, yo creo que esa parte hay que reconocérsela a los Dodgers. Le ha funcionado. Y es un equipo que luce no confiado, pero con confianza en sí. Porque una cosa es ser confiado y otra cosa es tener confianza en sí.
5: Y buscando el tricampeonato, algo que no se logra de los Yankees, 98-99 los Bill. Lo harían en la Liga Nacional. Los Yankees lo han hecho en 2 ocasiones. Lo hicieron en el 30 y en la década del 50 también.
3: Pero un niño en el 30. Entonces...
5: en 3 ocasiones los Yankees lo han hecho.
3: Sí.
5: En la historia, el equipo que más ha ganado...
3: Bueno, San Diego en el 98, Atlanta en el 99 y a los Metros en el 2000. Eso 3 años consecutivos. Y pudieron estuvieron a punto de hacerlo 4 veces porque perdieron un séptimo juego contra Arizona en el 2001.
5: Con el hit de Luis González.
3: Eso es correcto. Así mismo es. Las otras 2 ocasiones, que fue la temporada previa en el 97, no fueron. Ahí fue los Marlins y los Guardianes y los Indios de Cleveland, hoy Guardianes. Y el año después, el 2001, que fue el 2002, fue San Francisco y los Angels de Anaheim. O sea que en esos 4 años ya estuvieron a punto de hacerlo 4 veces consecutivamente, ¿no es cierto?
5: Es así.
3: Bueno, pues nos toca casi ir a la pausa. Tenemos que hablar de los partidos para hoy, los lanzadores anunciados. Recuerden que se juega hoy en Chicago. Y como siempre, saluda a Melania allá, ¿dónde? En Isla Guadalupe. Dice que Melania solo se dejó ver de Fran cuando vino. Vino reciente, sí, de Fran nada más. Se dejó ver. Ella sabe que así hay que reclamarle. Pero que mande a Nelki y a la Morena, que la vemos nosotros también. Entonces, saludos para todos en la boutique La Dominicana, están allá en Isla Guadalupe. Y también, ¿quién se nos queda, Fran, por ahí? Se nos queda, ahí está lleno las notas, las vamos a escuchar todas. Y espérate, que se me está quedando Carmen, La Antigua, en Moca. Hoy comí yuca en mi casa de desayuno. Bien o mal, Julio, hoy. ¿Eh? Una yuquita de desayuno con huevo.
4: Yo casi no la como la yuca, pero... bien.
3: La yuca es noble, socio.
4: No, a mí no me tan noble, para mí no.
3: Para mí sí, yo comí y vuelvo a comer esta noche, Carmen.
5: El almidón.
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0: John, buenas tardes y buen provecho a los que están con los pies debajo de la mesa allá en cabina. Pimentel de este lado, chofer de Willy Chi. Todo bien, hermano, todo bien.
1: Que lo saquen a todos, porque ellos actúan peor que los animales. Los animales no actúan como ellos actúan. Esa gente no tiene conciencia de nada. Esa gente son destructores, esa gente son asesinos. ¿Sabes?
2: Bueno, es verdad lo que dice. Ellos no son perros, pero nosotros tampoco pues bondadosos. Ellos actúan con mala fe.
3: Totalmente de acuerdo con el colega ahí respecto a Acuña. Se ve Aragán, se ve Altanero, se ve como yo soy yo. Y el pelotero tiene que declarar, tiene que demostrar humildad y que está jugando para el equipo.
4: Buenas tardes, excelente equipo. Yo creo que ustedes deberían por lo menos extenderse hasta las 2, si no tienen más compromiso, porque este es un excelente programa. Para mí es uno de los programas más limpios que tiene la radio ahora mismo.
5: Buenos días, ese equipo. Mire los juegos de pelota, dígalo a qué hora comienzan. Y dígame los refuerzos del Licey. Los refuerzos del Licey, que usted no dice nada.
6: No, el Licey no tiene nada.
5: Estamos inquietos todos los liceístas.
6: El Licey tiene los viejitos.
7: Licey tiene refuerzo y lo vamos a decir en breve.
8: Sí, claro. Ya han anunciado unos cuantos, pero también muchas veces dejan esa información para el día de la rueda de prensa. Sí, ahí anuncian la gran mayoría de las cosas.
7: ¿Cualquier detalle?
8: Exactamente, la gran mayoría de los detalles lo anuncian ahí, pero como nos pidió el oyente, los partidos para hoy.
7: En breve, vamos a escuchar la nota que tenemos, okay, para dale, que no se queden y ahí seguimos con.
8: Dale.
9: Buenas tardes, muchachones. Ay, bendiciones para todos ustedes ahí, en especial para
7: los chicharrones, los girasoles.
9: El que siempre me tira porque reclama en calle Los Girasoles.
7: Fran, ese enemigo.
9: Papi Jordan, date la vuelta por allá por Los Girasoles para que tú veas. Y con respecto a los haitianos, señores. No, oye, los gobiernos son los más responsables en eso, porque es que los gobiernos de aquí como que no tienen régimen para los militares y para lo que sí, claro, tiene que ver con eso, porque es que si un gobierno dice que hay que repatriarlo a todos los que están ilegal, óigame.
10: Buenas tardes, ese maravilloso equipo, que el Señor le bendiga. Amén. Hoy, mañana y siempre.
7: Venga.
10: Óigame, los haitianos, el tema de los haitianos, los haitianos son como los gatos, usted le echa la comida y voltea la cara para nivelo.
11: Buenas tardes, John Rodríguez, y ese equipo, le habla de Uber.
7: Está bien, ahí le cambiaron a Rodríguez.
11: Entiendo que los haitianos hay que sacar todo el que está ilegal, sacarlo a todos, y el que esté ilegal, que se rija por la ley que hay en este país. Porque si usted está en otro país que no es su país, debe tener educación y respetar las leyes de ese país y esas personas que viven ahí.
7: Claro que
11: cuanto
7: sí.
11: Cuanto a todo el dominicano no le falta respeto, por los haitianos están cogiendo mucho valor aquí,
7: mucho puesto,
11: mucho cocote.
12: Ay, yo estoy con los muchachos, me gustaría que se extiendan y que transmitan en vivo. DJ Fran, ponte para eso.
7: Fray,
12: porque hay días que uno no puede ver el programa y no quiere ver ustedes también.
7: Es verdad.
12: Personas,
7: Julio,
12: sabe, ver cómo
7: son, decimos, Fran.
12: Y así. Vale. No compenetra más todavía como oyente y así, porque somos una familia ya.
8: Ya, mira, claro, ese tema de los haitianos, verdad que
7: es delicado.
8: Y cuando yo lo oigo que están hablando de él, a mí no me gusta opinar mucho. ¿Sabe por qué? Porque ahora mismo, ese es un tema que a la gente le gusta montarse en la ola, y hay unos que se dominicanizan más que otros, hay unos que quieren hablar con el sentimiento. ¿Por qué usted lo critica? Dos dominicanos que en el día de ayer en Estados Unidos lo condenaron a 15 y 17 años, que estaban atracando a un policía y el policía le dio un tiro a uno. El otro lo dejó en el hospital y lo agarraron a los dos. Y están presos. A 17 años lo agarraron.
7: No,
8: ¿por qué lo critica a esos dominicanos? En todas partes del mundo existen ilegales. La mano ilegal en todos los países del mundo. Se necesitan, hermano. Se necesitan. Estados Unidos, sin los inmigrantes, no fuera Estados Unidos.
7: Dale,
8: ¿quién le van a trabajar?
7: Es
8: el campo. Eso es el trabajo que no lo hacen los gringos. ¿Quién lo va a trabajar?
7: Trabajo duro.
8: Entonces, señores, usted va a ir a cortar caña. Para San Pedro Macorís, para La Romana, para allá, para Barahona. Usted vaya a cortar caña. Usted va a hacer la mano de obra en la construcción. ¿Usted la va a hacer? No, por Dios, dejen el sensacionalismo. No se monten en toda la ola. Claro, hay haitianos malísimos. Hay haitianos malos. Hay dominicanos malos también.
13: Buenas tardes, bendiciones. Me encanta tu programa. Oye, con relación a los haitianos. El gobierno lo mandan a sacar por un lado.
7: Eso.
13: Y los mismos dominicanos por dinero lo traen por el otro lado.
7: Hay que tener cuidado.
13: Entonces, esto es una cosa como que contradictoria.
7: hay un problema con los organismos internacionales que pueden hacer pagar el país, señores, hay que manejar. Es delicado el tema. Buenas tardes.
8: Todas las fronteras existe eso, hermano. Todas las fronteras del mundo.
7: ¿Queda Ceballos? ¿Queda alguna? Ah, Miguel Ángel Ceballos desde México. Pensilvania.
8: Julio, pero venga acá, hermano.
7: Dale ahí.
8: Que tiene hasta sensores de movimiento.
7: Sí.
8: Pero ven acá.
7: Ah, saludos a Miguel Ángel Ceballos en Pensilvania, a Oscar en Filadelfia, que hoy no nos llamó. Está con San Diego, él ganó ayer. Sí, señor. Hoy, atención, a las 4 de la tarde, en Chicago, los Guardianes contra los Medias Blancas, Daniel Espino frente a Sam Newcomb, lanzadores abridores.
14: El Dodger, el panameño que debutó esta temporada con los Guardians de Cleveland.
7: ¿Es familia de Paolo él?
8: No.
7: Ok. No. Los Dodger contra los Bravos de Atlanta, Tyler Glasnow frente a Tyler Mahle, como ya decía Julio, a las 6 este partido, a las 8.
8: Espérese. La serie de Cleveland de White Sox, que va a pasar ahí, ajá, usted lo va a
7: dejar. No, para, diciendo, no, para, tú.
8: No.
7: No, se acaba. En los juegos, está nada bien, más, para luego. No. Pero ya me voy a terminar los juegos y no, tú
8: espérate,
7: dices.
8: Espérate.
7: Dime.
8: Ahí mismo, cuando usted diga Guardianes y White Sox, usted dijo a los lanzadores, usted sí. Tiene que decirme a mí,
7: que Cleveland,
8: y al pueblo, cuál es su favorito.
14: La serie.
8: No, cuál es su favorito, se acaba hoy, o que gana White Sox. Que...
14: Para mí se termina hoy.
7: Sí, debiera acabarse esa serie, por como, sí.
8: Sí, estamos de acuerdo, creo que Cleveland no va a tener el
14: mal. Y también están apostando a un novato que debutó en junio.
7: No,
14: junio
8: de olvídate de eso, que Cleveland no batea.
14: Cleveland no
8: batea.
7: Lo que pasa es que Cleveland, para ganar, tiene que hacer obligatoria o de manera

0: esa serie se terminó
1: hoy. Los Yankees ganan hoy, creo que.
0: Los Dodgers.
1: No, y los Yankees con Matt Fritz frente a los a Nick Martínez, que estuvo muy bien en la regular.
0: Ese los Yankees, Tampa y Yankees, ese partido ya.
1: La serie
0: entonces se mueve hoy a los Yankees.
1: Sí.
0: Nick Martínez contra Matt Fritz.
2: 8 de la noche.
0: Zurdo. El equipo de Tampa conforma un line-up para los zurdos, que es bastante bueno. McFree la puede tener difícil en el día de hoy, con el line-no derecho.
1: Para mí se empata San Diego también la serie a 2.
0: Bueno, mi hermano, mire, yo creo que se va hoy la serie.
1: Para mí el equipo de los Padres no va, se pudieron recuperar ayer, ellos pueden creerla en ellos. No es que Milwaukee no tenga condiciones, se trata de dos equipos que se han ganado estar aquí. Porque los pronósticos se dan o se caen, no son decretos, claro, estamos diciendo.
0: Exacto.
1: Pero entiendo que los Padres de San Diego están en una buena posición, por lo menos. Ellos están enfrentando la eliminación no desde hoy, sino desde ayer. Fueron capaces de ganar un juego apretado y tienen condiciones para hoy, sabiendo que enfrentan la misma situación de ser eliminados, ellos poder empatar esta serie. Están en la casa, está el confort de local. Eso no es una garantía de una jugada, pero sí está en la comodidad de estar en casa.
0: ¿Sabes cuántas carreras han fabricado los Yankees? 2 carreras.
1: No, el equipo no ha podido batear, pero
0: ¿y sabe cuántos han conectado?
1: Pero ellos batearon en la contra la Boston regular. Contra Boston fue un barraje, por ejemplo. Ellos estaban inconsistentes, porque tú me dices del equipo que menos ha batido Cleveland, porque ellos han estado más anémicos que ellos. No han estado en subir y bajar.
0: No, Cleveland bajo. Su vida entera ha sido así en los últimos 20 años.
1: Exacto.
0: Pero los Yankees en esta serie contra Tampa solamente han fabricado 5 hits. Uno en el primero.
1: Han conectado 5 hits.
0: Y 4 en el segundo.
1: Sí.
0: 5 hits en
1: mérito al picheo de los Rays de Tampa, claro, sí.
0: Por ahora, eso yo entiendo.
1: Hoy, para mí, ellos van en mejores con posibilidades de reaccionar ofensivamente que contra esos dos primeros lanzadores.
0: Okay.
1: Entiendo. ¿Entiendes?
0: Sí.
1: Y ellos no son incapaces ofensivamente hablando.
0: No, claro.
1: Ellos han estado bajo.
0: Claro,
1: pero no, porque son incapaces. No, y un buen pitcher llevan
0: y
1: hoy.
0: Y los Yankees también tienen esa metodología que ellos le fabrican un line-up de acuerdo al lanzador, zurdo, derecho. Hoy ese line-up de los Yankees va a convertirse en un bateador de zurdo, todos prácticamente. Mire, del 1
1: si al 1. No, corre, si no termina hoy, Cleveland juega mañana otra vez en Chicago a las 5. Si no termina, perdóname, si no termina, porque estoy diciendo si no termina hoy. Si no termina hoy, Tampa juega otra vez mañana contra Yankees. En caso de no terminar en la serie en la Nacional hoy,
0: me
1: jugarían el viernes.
0: ¿Usted me voló el de Milwaukee, San Diego? ¿Qué pasó ahí?
1: No, porque no, yo dije que
2: a las 10 de la noche.
1: Pero yo dije que para mí gana San Diego.
0: San Diego todavía no, Milwaukee no tiene todavía un lanzador.
1: Eso es un importante para tomar en cuenta. ¿No?
0: Anunciado por el equipo de los Padres va a lanzar Walker Buehler.
1: Para mí un opener va por.
0: Yo creo que esa serie se va a empatar.
2: Se empata.
0: Para mí
1: se empata. Lo que pasa es que usted creyó que yo dije otra ahorita cuando dijo no, para mí se acaba. Yo decía de San Diego, era que para mí se empata la serie.
0: Bueno, para mí yo creo que esa serie se va a empatar hoy.
1: Si no ocurre que se empate, recesan mañana la Liga Nacional y juegan el viernes. Y los de la Liga Americana, si no termina hoy, White Sox contra Cleveland juegan mañana y Tampa contra Yankees jugarían mañana también.
2: Los Media Blanca de Chicago, que tienen 20 años que no van a una serie de campeonato desde que ganaron en 2005.
0: Bueno, pero si desde el 2005 que ellos no ganaron, no habían ido a playoff. Imagínate una serie de campeonato. Sí, ¿No habían ido a playoff?
1: No, pero vamos a ver. Mientras tanto, tienen una gran posibilidad. Y, señor, ellos lo están creyendo.
0: No,
1: son los sorpresas,
0: porque ese equipo tiene ofensiva.
2: Y están jugando sin presión.
1: ¿Cuál sería la serie mundial más desabrida entre los equipos involucrados?
0: Equipos involucrados.
1: La más pálida, la más insípida.
0: Imagínese usted, Milwaukee.
2: Desde el 82 no va a una serie mundial.
0: Y los Chicago White Sox. Imagínese usted esos dos equipos en una serie de serie mundial. Imagínese.
2: Milwaukee tiene 44.
1: Y si fuera Tampa y San Diego, ¿alguien sale de la racha?
0: No, porque San Diego tiene figuras.
1: No, pero Tampa y San Diego, uno de los dos garantizaría ganar su primera vez.
0: No, y San Diego tiene figuras también. Yo estoy hablando por el término de figura. ¿Cuántos jugadores tú conoces de los Medias Blancas?
1: No, los White Sox, Murakami en la figura.
0: ¿Entiendes? No, hay, porque claro, uno se ha metido en el triángulo, pero el fanático común, yo te apuesto a ti que no sabe que en ese equipo está los dos Montgomery.
2: ¿Qué era de
0: Boston? Los dos Montgomery. Está Tommy Pham. Está Benintendi.
2: Son jugadores
0: que
2: el viernes estuvieron con Boston.
1: No dijiste nada al invernal. ¿Qué es lo que ha habido el invernal? Habla del Licey.
3: El primer juego del Licey el viernes, el próximo.
1: Okay.
2: 16
3: contra el Escogido.
1: Sí, ¿qué pasó?
0: No,
1: ya lo perdieron.
3: No, ahora sí.
0: Se va para allá.
3: No, ese día pierde el Licey.
0: Ah, ok.
1: ¿Por qué?
3: El Escogido está fuerte.
1: Pero ¿cómo tú dices que pierde el Licey? Mire, usted habló de los refuerzos del Licey, pero no dijo cuáles son.
0: No, que ya.
3: Es un viejo.

0: son bien.
1: Nico Telache.
0: Sí, ya anunciaron el zurdo. El la zurdo. La bastida lechosa. Espérate. No. No, espérate.
1: Víctor Mesa Junior.
0: Desde está burlándose. Ese equipo está bien, señores.
1: Vladimir Gutiérrez lanzador.
0: Mira, Licey anuncia que comunicó que visitó un centro educativo Amalia en Santo Domingo Oeste. Es una organización que hace causa común con las comunidades. Licey siempre ha hecho eso, incluso durante la temporada. Los Toros anunciaron la contratación de los lanzadores Joy Ricker y Bryce Conley. Así que parte de ese picheo abridor que ayudaría al equipo. No puedo divisar las capturas de pantalla por aquí, de los reportes. No puedo divisar así. ¿Cómo tú me vas a hacer una captura de pantalla cuando tú eres el jefe? ¡Hasta mañana!
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Buenas tardes, Santo Domingo. Buenas tardes. Mr. J hace su entrada, 92.1, Hits 92. En este miércoles, mitad de semana, miércoles 7 ya de octubre. Aquí estoy yo para hacerte la real compañía como cada tarde a través de los 92.1 de Hits 92. Y arrancando, así mismo, arrancando, quiero hacerte una muy buena recomendación. 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De esta manera arranco desde ahora y rumbo a las 7.

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0: Pero ¿cómo que no? Pero va a seguir. ¿Cómo de que no?
1: Buenas tardes, comandante. Buenas tardes.
0: Cuente.
1: Un saludo para Morillo, otro para Fausto, otro para Noel. Ya usted sabe, compárseme con la bachata de Romeo Santos.
0: Pero Romeo tiene mucha bachata, mano.
2: Mr. J, digo cuero macho. Cuente. Ahí de nuevo que tenemos. Ahora, Mr. J, a la morena del sazón hay que dársela. Óyeme. Probé la comida, probé el almuerzo, el rico almuerzo de la morena del sazón. Habla Papi Yola, el camionero de la patria. 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
0: Mira, Papi Yola, a ti se te quedó una invitación que te mandó la morena del sazón, mano. Tienes que pasar por aquí a buscar tu invitación. Sí, muy rico el almuerzo que la morena del sazón nos preparó para todos aquí en la estación. Que Dios bendiga la mano de la morena del sazón.
3: Buenas tardes, Mr. J. Saludos para Fran y para Samuel, Escuela Real. Andito activo de este lado.
4: Mr. Jay, de aquí del 13 de las Américas, complácame con una de Raulín de la Vieja, por Lego.

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809-563-1192. Miércoles 7 de octubre, mitad de semana ya. Se esperan lluvias para el Gran Santo Domingo hoy. Así que cuidado con eso. Cuidado con eso. Porque no.

0: Pero ¿qué es lo que tú dices? La más tropical de Santo Domingo, Mr. J, el tuyo en cabina.
1: Mr. J, José Rosario, el camionero activo. ¿Qué es lo que es? Hoy el día está bueno para bajar pan de la... Pan de la vica para allá. Baja pan de la vica para allá. Me guarde una mesita, dile. Pero Fufu no va porque se nos pone.
2: Dale, buenas tardes, Mr. Yes. Más fuerte, campeón de I-92. No estoy quillado, estoy contento. Estoy picando heavy en la Nacional y en Nueva York noche. Seguridad 5-5 QAP por aquí, por la zona.
3: Buenas tardes, Mr. J, hermano mío, mira, me voy de vacaciones a partir del día 12.
0: Ajá.
3: Y ya tú sabes, el bus, aquí hay gente que están triste diciéndome que yo me voy, pero que por favor no dejen de escuchar la 92.1 FM.
0: Bien.
3: Que no, oye, que no me la lleve, que le deje ese emisor aquí. Yo espero que el otro conductor se ponga al día con él. Ya tú sabes, ese es el quille mío de hoy.
0: Una pregunta, ¿cuántas mujeres tú transportas en ese transporte? ¿Cuántas damas tú llevas ahí? Respóndeme, por favor. 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

0: Ah, oye, viste, Jay, con esa nota de voz que tú me devolviste para atrás respondiéndote que te devuelva, pues te voy a responder. Aquí hay mucha chica bella, mucha chica bella, así que ya tú sabes. Y están toditas a todas contigo, porque por eso es que tú eres duro en esa emisora, porque tú le devuelves y le respondes a una y le dicen las cosas como deben de ser. Bendiciones para ti, viste, Jay. Saludos te mandan aquí, especialmente para ti, madre.
1: ¡Ay, ay, ay! Ok, me respondiste, ¿verdad? Ahora te voy a hacer otra pregunta. ¿Cuántas de esas bellas y hermosas damas que tú llevas ahí están solteras?
2: ¿Qué lo que es, Mr. Jay? ¿Qué lo que es? Dámelo un saludo ahí a José. José Peralta en Fará. Y a Vitico. Vitico. Vitico en Fará.
3: Mr. Jay, aquí tomándome los traguitos aquí en el 13 de las Américas, Olmedo.
1: ¡Ey! Esa es mi zona, mano, el 13, Los Molinos, esa es mi zona.
0: Mr. Jay, bueno, la mayoría están solas aquí. Oye, oye, oye.
4: Mr. Jay, todas estamos solteras. ¡A la habitación!
0: Ya tú escuchaste, esas mujeres están buenísimas todavía.
1: Esa que vos...

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0: Saludo para Christopher, también para Esteban. Los muchachos están activos.
1: Bueno, Mr. J, de todas esas que van en la guagua, ¿alguna de esas te toca?
0: Que me tiren, que me tiren.

0: tapón de la 27, activo contigo. Estoy enojado porque está poniendo mucha bachata buena y yo lo que estoy bebiendo es agua. Va a ser un poquito más serio, por favor. Activo contigo. Compláceme ahí con la bachatica de Raulín. Me mata la melancolía, por favor.
1: Ni te voy a responder.
2: Buenas tardes, Mr. J, el Quille mío, todo saludo aquí del centro de Como Pueblo aquí en Guaricano. El Quille mío es con esta juventud que no se sabe qué es lo que tiene en la cabeza. Bueno, ellos ven que lo están matando, lo están liquidando y nadie está saliendo a defenderlo. Y no se ponen a hacer que sea un cursito de reparar, que sea un inversor o algo, o hacer un curso para hacer peluquería de algo. Provocando y provocando, para más llevándole sufrimiento a sus familiares.
1: Le voy a exhortar a todos aquel que delinque, que por favor no se entregue. Deje que el DICRI haga su trabajo. Por favor, no se entregue.
3: Buenas tardes, DJ. Ponme ahí linda palabrita con Ramón Torres, por favor.
1: Empezaste temprano, mano. Ese empezó temprano. ¿A qué hora empezaste? ¿A las 10 de la mañana? Se te nota. Te voy a caer atrás.

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1: Ven acá, por hoy estamos a 7. ¿Y qué tú haces aquí, Fufu? Qué raro que tú viniste a trabajar hoy, ¿eh? Algo hiciste tú por ahí que viniste hoy para acá. Nada, siéntate ahí, vamos a trabajar. Y lo más raro es que vino sobrio, no está borracho. Algo está pasando contigo. De esta manera inicia lo más esperado de cada tarde.
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1: ¿Tú sabes qué es lo que es?
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1: Con Mr. J, el dueño absoluto de la capital. Rumbo a las 7 de la noche. ¿Cuál es la tuya de hoy? ¿Cuál quieres mangar hoy? Esta es la mía de hoy. Yuyi, dámele una cerveza Fufu, por favor. ¿Te la ganaste? Viniste sobrio hoy a trabajar.

0: Y buenas tardes, Mr. J. La mía para hoy es de Anthony Santos. Me parece mentira.
1: Mr. J, ¿qué tal, hermano mío?
2: Cuéntame.
1: Qué bueno, qué bueno. Mujer a travesía de Joe Vera. Esa es la mía de hoy.
3: Buenas tardes, Mr. J. Es Nancy de aquí de Villamella, aquí encendí escuchando tus bellas bachatas. Oye, la mía de hoy es Ramón Torre, un cuarto de hotel.
4: Buena, Mr. J, háblame de Fufu. ¿Quién es Fufu? Ponme claro, es machuca.com que te habla. Háblame de ese personaje de Fufu.
2: Bueno, te cuento que Fufu fue un asistente que me pusieron aquí en la estación para que me acompañe en Bachata Hicks. Pero este individuo viene cuando le da la gana y viene todos los días borracho. Ya tú puedes saber. Él nada más viene a hacer toyo. Que si por mí fuera, yo trabajara solo. Pero me lo pusieron ahí. En poca palabra. No, no lo voy a decir porque después se ofende. Esa es la privada insensible. Sí, tú. No sé qué raro vino sobrio hoy.

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0: los muchachos están a nivel de dominó. A nivel de dominó y bajándose pal de frescor. Una vaina bien.
1: Buenas tardes, Mr. J, ese putón de 92.1, la mejor emisora. Es el ingeniero Cueva, la uva, la mía de hoy es Te acordarás de mí, Leonardo Paniagua.
2: Mr. J,
0: dime.
2: ¿Qué es lo que es?
0: Tranquilo.
2: Mario Pérez de Los Mamelles.
0: Ey,
2: oye.
0: Dime.
2: La mía.
0: ¿Cuál?
2: El dolor de rosa de Raulín. Dale con eso, por favor.
0: El dolor de rosa, o será la cura de rosa.
3: Buenas tardes. Un saludo para Mon, que está a nivel de Ultra Viejo.
0: ¿Qué?
3: De parte de Jesús, de los Guaricanos City.

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Saludos para mi gente buena de La Vega. ¡Ey! La gente de La Vega. Ahí está Mayra. Mayra Sánchez. Junto a su esposo Aníbal. En La Vega, disfrutando de Hits 92. Sabroso.

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0: Buenas tardes, Mr. J, corazón de melón, compláceme con la robadita de Anthony Santos, por favor. Feliz tarde para todos.
1: Buenas tardes, Mr. J, desde Villa Mella, Santo Domingo Norte. Quiero comer con placas, con la bachata de Yo Calzarante, Tierra de Amor.
2: Mr. J, buenas tardes. Oye, mi bigote huele a ti. Ya tú sabes, dale con eso.
3: Buena, Mr. J, la tabla activa siempre.

0: contigo a los tapones. Al lado de los muchachos aquí. Saludando a Fufú ahí de parte de Mora el Borracho.
1: Ahí te mandó saludos a tu colega, Fufú. Mora el Borracho.
2: Hey, buenas tardes, Mr. Jay. Háblame de Fufú.
1: Aquí está ese
2: ponme
1: perro.
2: Una ahí, del Miguel de la Marga, el Celestino. Y a Fufú que está...
3: Buenas tardes, Mr. J, buenas tardes. Hoy sí, ayer no, pero hoy sí te estoy escuchando. Por favor, ponme la bachata de Frank Reyes, la que dice, vida.

0: el corredor Núñez de Cáceres. También para los de la 27 de febrero. Tremendo tapón en estos momentos. Disfrutando el tapón conmigo.
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0: Como tiene que ser.

0: Pero qué rico huele esa vaina.
1: Saludos para mi gente buena de Boca Chica. La gente de La Caleta están activos conmigo. 92.1 Hits 92.

¡Ay, sí! ¡Ay, sí! Saludos para mi gente buena de Pimentel, provincia Duarte.

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0: Hermano, las buenas tardes a ustedes, parte de mi familia, Hit 92. ¿Quién es el abogado en sintonía siempre? A Fufu, trátemelo bien, que Fufu hoy fue sano, que no bebió, porque lo está dejando para mañana, que Fufu empieza de los jueves.
1: No, Fufu bebe diario, hoy no sé qué pasó. Y está calladito, no ha dicho nada. Algo hizo o algo le hicieron.
2: Buenas noches, Mr. J. Yo no creo que tú te vas de ahí, tú no me vas a poner la bachata mía. De Luis Vargas, loco de amor, tú me perteneces. No me importa que sea un loco, sea un loco. Mano mío, no te me vayas de ahí, bueno. Sin ponerme mi bachata.
1: De eso estamos claros, que tú eres un loco. De eso estamos claros todos. Tú estás de amarrar ya. Ya las pastillas no están haciendo efecto contigo. Dios.

empezó a caer lluvia ya. Con todo mi rayo. Me despido, por ahí se acerca DJ Frank. Quédate conectado con la más tropical de Santo Domingo. Nos reencontramos mañana si Dios lo permite. Recuerda, si va a manejar, no tomes. Si va a tomar, no manejes.

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Hey, ¿cómo están? Hey, pero bien. Bendiciones para ti desde lo alto. Aquí está DJ Frank. DJ Frank Radio en Instagram. Recuerden, señores, que pronto ya inicia la temporada invernal dominicana pelota. Sí. Con todos los equipos fortalecidos. Menos el Licey. Pero aún así, el Licey es el Licey. Claro. Saludo para... ¿Qué es lo que dice ahí? Saludo para Domingo, el negro del swing. Saludo para ti, Domingo. ¿Qué es lo que es? Ay, ay, ay. Me dice que están lloviendo. ¿Está lloviendo? ¿Y dónde? Aquí no. ¿Dónde? Tírame. 809-563-11.

0: Dicen que el amor es ciego. ¿Será cierto eso? Mírame ahora, ven, habla conmigo. Ven, dale, hombre, dale para acá.
1: Buenas noches, DJ Fran Mora, de este lado.
0: ¿Qué pasó,
1: Mora? Está cayendo agua por Saqueta.
0: ¿Dónde?
1: En la Jacoma Gluta, un tapón del carajo.
0: Ay, mi madre.
1: Pero escuchando G92. Ah. Eso ni se siente.
0: Ey, sí. Parece que está lloviendo. Ay.
2: Dime a ver, DJ Fran. Más cero sabana desde el Bronx.
0: Ey, dímelo.
2: Fran, estamos activos, tú sabes. Tenía un par de días que no te tiraba por aquí, porque en la mañana todos los días te saludo y activo.
0: Ey, pero bien ahí.
2: Estoy puesto para activo. Activo.
0: Ey, tú eres mío, Mastero, tanto pila.
2: DJ Fran. Ay,
0: ¿qué pasó?
3: Buenas noches.
0: Saludos.
3: Y aquí de Gualaya, respáldate a Cristo.
0: Ajá. ¿Qué hay ahí?
3: Póngame la de Luis Segura, por favor.
0: Ajá. Dale ahí. Cuidado. Saludos para Juan Ramón Ortega. Saludos para ti.

0: ¿Qué pasó? Dímelo.
1: Buenas noches, DJ Franco. ¿Cómo está? ¿Cómo está todo?
0: ¿Todo bien? Claro.
1: ¿Qué tal? Estaba todo.
0: Y dime, a ver.
1: Y Papi Jordan, mi amor, estaba ahí. Yo espero que él venga para acá el domingo.
0: Ay, de Papi Jordan.
1: Y una invitación que vaya a buscar, que dejó ayer en la cabina. La invitación, dile a él.
0: Claro.
1: A Papi Jordan, que vaya a buscar la invitación. Que tiene que venir para el Bibi Chao el 31. Sábado 31, tienen que venir todos para acá, para el patio de la Morena del Sazón. ¿Oíste?
0: Atención la gente, vamos a invitar a todo el mundazo, todo el que pueda ir este sábado 31 de octubre, todo el que quiera ir, está invitado para el patio de la Morena del Sazón. Yo voy para allá. Es un baby shower, usted puede llevar su regalito. Sí, no se haga el loco. Vamos a todo el mundazo a apoyar a la Morena del Sazón. Sí, un baby shower ahí. Sí, el 31, ya lo saben, está invitado. Vamos a todo el mundazo para allá. Usted me pide la ubicación y yo le envío.
2: Buenas noches.
0: ¿Qué pasó?
2: Explíqueme. ¿Y el motorista se murió?
0: Lamentablemente no.

0: pero tírame rápido, rápido. Yo estoy aquí para ti, claro. 809-563-1192. Aquí está DJ Frank con la número uno de música Hicks 92. Esta noche en la hora del colmadero, un tema muy importante para ti, así que espérelo.
1: DJ Frank.
0: ¿Qué pasó?
1: Buenas noches.
0: Saludos.
1: La cupla.
0: Oye, ¿qué pasó?
1: Pláceme con un merenguito, Raulín. El tiguerón. Especialmente para mi niña, que está.
0: Pero siempre cumpleaños. ¿Cómo es? Dímelo. ¿Qué pasó?
1: Estamos preparados, esperando que empiece la pelota. No te mames. Y soy campeón.
0: Ese está acuerdo. Saludos para José Hilario. Activo siempre. Desde que amanece, dice él. Ay, mi madre, espérate, dame un chance, espérate. 809-563-1092, deja tu nota de voz rápido ahí. La morena del sazón, tú sabes, vamos para allá, ¿verdad? Prepárate, vamos todo el mundazo, sí, me voy a llevar los oyentes. Todo el que quiera ir, que me avise y nos vamos para allá. Sí, hace un corito heavy.

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0: Dice, ¿cómo que tú dices?
1: Inyécteme pronto el veneno.
0: No, está loco. Pues, felicidades para Luis Miguel Félix. Coronel, de parte de Johanny Salón en Bellavista. Saludos. ¿Cómo tú dices? Ah, pero espérate. Señores, esta noche en la hora del colmadero. Sí, un tema para ti, ¿tú sabes?
2: Dime, Frank, dime, Frank.
0: ¿Qué pasó? ¿Qué pasó?
2: Cuidado. Anoche era un tapón.
0: ¿Dónde?
2: El mismo diablo, la mella.
0: ¿Qué?
2: Hoy es un charco que no lo pasa a nadie. Eso no tiene madre.
0: Señores.
2: ¿Qué tocará mañana?
0: Múdate.
3: Este amigo DJ El Franco.
0: ¿Qué pasó?
3: Eddie Concepción, activo 24-7. Amigo DJ El Franco.
0: Cuidado contigo.
3: En la carretera Mella hay que venir con un helicóptero para pasar.
0: Señores.
3: Un tapón de Mega Centro hasta aquí en San Luis.
0: Eso es un charco que se hace ahora en la Mella. Cuando hicieron pequeñas reparaciones, parece que taparon por donde se ve el agua, y ya usted sabe.
4: Buenas noches,
0: cuidado, ¿eh? ¿Qué pasó?
4: Dime.
0: Hey, saludos para ti.
5: Buenas noches, DJ Frank.
0: ¿Qué pasó?
5: Me vero que no come burro.
0: ¿Qué no?
5: Ponte una cancioncita de Daniel Morillo, el más come burro de Neiva, Daniel Morillo. No, ponte la sirenita.
0: Oye, eso. ¡Ay, cuidado! Ajá. Sí, casi. Sí, estamos en Navidad.

0: Claudio Tapia. ¿Pero qué? ¡Ey, cuidado! ¿Pero qué dice la gente? Bajo lluvia, en tapones. Tranquilos, que aquí estoy yo.
1: Dale.
0: Hey, ¿qué pasó?
1: Buenas noches, ¿cómo está?
0: Dale, dale.
1: Buenas noches para Radio Escucha.
0: Dímelo.
1: DJ Frank, siempre la gente que tienen de apodo y que es lindo, son la gente que parecen, se parecen a Peter Yu.
0: Hey, que,
1: el que vio los muñequitos de Peter Yu sabe de qué estoy hablando.
0: Hey, cuidado.
1: Parecen un cómic, que si los niños lo ven, se asustan. Y la mujer embarazada que lo ve, daña el embarazo.
0: Pero tú eres muy cruel, demasiado, ¿no? Así no.
2: Buenas noches, DJ Frank, buenas noches, bendiciones.
0: Dímelo.
2: ¿Qué pasó? Cualquiera la vieja de Anthony Santos.
0: Claro, dime qué pasó.
3: Buenas noches, DJ Frank, buenas noches, un placer saludarlo, ¿cómo está la cosa?
0: Todo bien, diga usted.
3: ¿Cómo está todo por ahí, DJ Frank?
0: Estamos bien, háblame de ti. Dice, ¿qué?
1: DJ Frank, lo único que yo espero es que este año tú no me saques los pies.
0: ¿Cómo así?
1: Tenemos que juntarnos un juego Licey cogido.
0: Ay, sí.
1: Y vamos a hacer un colo ahí, el que chupe más también. Preocúpate.
0: Te lo prometo. Que, sí.
1: Eso es un domingo, domingo. O 10 semanas que te caiga bien, así que ya te lo sabes.
0: No,
1: eso va.
0: Cuenta conmigo, que ahí estaré.
4: Sí, creo que los locutores duros de Hit 92. Buenas noches, desde Herrera aquí encendido, el colmado capellán. Vamos con una partitica clásica de Anthony Santos. Quiero una noche contigo.

0: Buenas noches.
1: Déjame.
0: Carlos Pérez por aquí, por la George Washington, Access, de Juan Bosch. ¡Qué taponazo!
1: ¿Cómo? Bro, no relaje.
0: Y Fran, ¿tú has visto hombre más feo que el que le digan boca chula? El que le dice boca chula en un barrio, ese es un cómeme.
1: No, mentira. Sí, pues yo creo que con boca chula, él no es feo, pero tampoco es lindo. Te ayudé ahí.
2: Encendido.
3: Yo me anoto.
1: Vamos para allá, banda la morena.
4: Buenas noches, sí.

0: Y es bueno señalarle a ese caldo de burro ahí que el burro adulto no se come porque amarga. La carne de burro adulto amarga. Son los saleitos tiernos los que se matan. En...
1: No, ay, no, eso es muy cruel. ¿Cómo tú te comes un burro? ¿Eh? Un animal tan noble, tan cariñoso, dócil. Ay, no, no. Es un crimen.

0: en la hora del colmadero. Vamos a tratar un tema relacionado con los choferes de transporte de plataforma.
1: Sí,
0: lo llamado Uber, aunque no sea de Uber, usted le dice Uber, ¿verdad que sí? No importa que sea InDrive, que sea Didi, usted le dice Uber. ¡Eh, hey, llámate un Uber! Sí, porque eso es lo que usted conoce, ¿verdad? Esta noche yo quiero saber cómo son los choferes de plataformas, cómo tratan a los pasajeros. Sí, porque hay un caso de una chica ahí que dijo que Uber la trató de maravilla, hasta cena le compró. Sí, le compró hasta cena. Quería cobrarle más tarifa, o sea, subirle la tarifa, y terminó comprándole cena. Pero también los delivery de la plataforma están quejándose de que le roban las propinas que le dejan en la aplicación. O sea, si usted le va a dar una propina a un delivery de eso, no se lo ponga en la aplicación porque lo están robando, dicen ellos. Hay una huelga de ellos. Espérate. Sí, hablamos ahora, espérate. Tírame, 809-563-1192.

0: forma, cómo tratan a sus pasajeros. Dime, ¿qué pasó?
1: Yo pido un Uber, mi amor, y el Uber dándome cotorra, que tengo que subir la tarifa. Mira, el Uber me compró un picapollo. El Uber dijo que tenía hambre. Yo le dije que compré algo para los dos porque yo también tenía hambre.
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0: ¡Wey! Arrancó ya la hora del colmadero, señores. 809-563-1192. Usted puede participar dejando su nota de voz y yo con mucho gusto la reproduzco. ¡Claro! Esta noche hablamos de los choferes, cómo tratan a sus pasajeros. Chofer de carro público, chofer de guagua. Por aquí me están escribiendo, una chica me dice que casi siempre que coge un Uber no paga, porque ella se monta provocativa y el chofer se queda como loco y a veces ni le cobra. Pero ¿y cómo así? No, pero ellos están trabajando. Ah, ¿cómo así? Que son como los colmaderos, que si usted va a coger un fiao, atención mujeres, si usted va a coger un fiao, póngase un pantaloncito bien bonito, una blusita bien bonita, y es posible que el colmadero le dé hasta la compra. Oh, pero no, pero eso no se puede. Digo yo.
6: Buenas noches, DJ Frank.
0: Dímelo.
6: Te habla un taxista de una compañía tradicional de aquí de la capital. Ajá. Voy a decir mi unidad y mi compañía para no comprometerme con lo que voy a decir.
0: Dale.
6: Los taxistas de Uber, de InDrive, de Didi, toda esa gente, ajá, la mayoría
0: son locos.
6: La mayoría son decentes. Pero hay unos individuos, ajá, que andan, que cuando la gente se monta, por ejemplo, los clientes de nosotros tradicionales no quieren saber de ese tipo de transporte, porque es que cuando se montan, cuando no es un bajo ajuca, un musicón estruendoso que no hay quien lo soporte, entonces la gente tradicionalmente que coge taxi de radio, como decimos, ajá, no le gusta eso. Por eso es que yo digo que el taxi de radio no se va a acabar por todo este tiempo mientras sigan habiendo.